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2: Información necesaria para repasar en esta jornada, información necesaria para acompañarnos ya a la parte final de este Ida y Vuelta. Y el mundo sigue hablando de Lionel Messi, verdaderamente. También se conoció en la jornada del día de ayer lo que dijo su mamá, ¿no? Lo que dijo la mamá de Messi, Celia Cucitini, expresó el dolor de la familia por el adiós del capitán. Dijo, sigo llorando. El dolor, aunque sabía, dice, nosotros sabíamos, pero es muy duro. El retiro de Messi cerró ayer lunes, continuó hoy martes. Creo que hoy ya empieza a ser mucho más real esta dimensión de la nostalgia, más que el dolor y la tristeza o la pena. Es una nostalgia, una nostalgia que duele, claro. El anuncio que puso fin a la etapa del futbolista que conquistó Copa del Mundo, Copa América. Ah, como lo recordé todo con Albiceleste. La noticia generó un fuerte impacto emocional. Celia María Cucitini, madre del jugador del Inter de Miami, rompió el silencio y admitió que aún no supera la decisión de su hijo. Dijo, sigo llorando, aunque ya lo sabíamos, está toda la familia muy triste, pero lo importante es que él sea feliz. Agregó en un recuerdo familiar, el papá siempre decía, ¿qué voy a hacer cuando no juegue más? Y pasó todo junto, increíble. Messi debutó en la selección, recordemos, en el año 2005, ante aquel partido de Hungría, partido en el que fue expulsado, un amistoso. Después hizo 207 encuentros, marcó 125 goles, entregó 68 asistencias. Bueno, lo cierto es que el último partido fue en el Mundial 2026, o el último partido del Mundial fue en la final contra España a los 39 años. El capitán decidió ponerle final al ciclo en el seleccionado argentino. El mensaje de Celia Cucitini refleja el costo emocional que el retiro implica para el entorno más cercano del jugador. Aunque la familia ya anticipaba la decisión, el momento generó una tristeza profunda. El adiós de Messi a la selección deja un vacío difícil de llenar. Más allá de los candidatos que puedan heredar la camiseta 10, el legado del rosarino queda marcado por la consideración máxima en Qatar 2022 y por una carrera que transformó la historia reciente del fútbol argentino. Esta fue, por supuesto, parte de la noticia que sucedió en la jornada del día de ayer. Pero hay que dar vuelta, esto vamos a seguir hablando, y los medios del mundo siguen mostrando. Además, también volverá a jugar un partido en la selección argentina. Algún oficial no, porque ya se despidió, al menos así lo hizo. ¿Qué más? ¿Tendremos la posibilidad de tenerlo de pronto a Messi en otra perspectiva? Sí, tal vez sí. En algún amistoso y en el partido de despedida seguramente. ¿Vendrá el fútbol argentino? Bueno, desde Rosario, desde Newell's, en definitiva, el arquero dijo, lo estamos esperando. Hablando del fútbol argentino, ayer el Instituto venció a San Lorenzo y volvió a subirse a lo más alto de la zona del clausura. En el final de la fecha 7, el conjunto de Diego Flores ganó 1-0 con gol de Giuliano Cerato y llegó a los 16 puntos en el campeonato. La Lore se metió en puesto de Sudamericana para el próximo año. Lo cierto es que el conjunto de Córdoba, Instituto Atlético Central Córdoba, que conduce Diego Flores, le ganó al Ciclón por 1-0 con gol de Giuliano Cerato en la segunda parte, llegó a los 16 puntos en el campeonato y los mira a todos desde arriba. La Gloria le sacó un punto de ventaja a Gimnasia de Mendoza, que había llegado a 15 tras golear Independiente y está en lo más alto de la zona. Además, el Instituto está noveno en la tabla anual, por lo que se encuentra en puestos de Sudamericana. Señoras y señores, entre las noticias, Milei en el Congreso de la FIA, queremos ver a Franco Colapinto en la Argentina. El presidente abogó por el regreso de la Argentina en la Fórmula 1 y el Rally Mundial. Tiene que ver con lo que el propio presidente de la Nación promovió en el día de ayer. El regreso de la Fórmula 1 al país es lo que dijo Milei. Habló del Rally Mundial también en la Argentina, con guiño al piloto Franco Colapinto. Fue lo que dijo, en definitiva, es lo que quiere el presidente. Veremos si esto también hace fuerza para que tengamos nuevamente dos categorías de la máxima. la Fórmula 1 y los World Rally Car, finalmente una fecha nuevamente que se corría en Córdoba y que me parece que es el escenario, que no solamente los corredores y el fanático del rally y la provincia, ¿no? Así lo desea. Manchester City tiene negociaciones avanzadas para comprar a Enzo Fernández, ¿no? Falta sellar el acuerdo con el Chelsea. El mediocampista de la selección argentina tiene todo acordado con el equipo de Enzo Maresca y solo falta finiquitar el trato entre los clubes. Enzo Fernández sigue siendo el objetivo principal de Manchester City y su nuevo entrenador, Enzo Maresca, a pesar de las complicaciones de negociaciones con el Chelsea y el monto elevado que pidió el club londinense por su ficha. Todo indicaría que el acuerdo está ya listo para concretarse y para terminar coronándose en esta etapa, que es la etapa definitiva ya, para que llegue entonces el argentino a ser parte de la nueva temporada del Manchester City. Veremos si esto es finalmente lo que se vaya a concretar. Señoras, señores, así repasamos esta jornada y así transitamos esta edición. Ya nos estamos despidiendo. Esta es la parte final en este ida y vuelta. Gracias por estar con nosotros y acompañarnos en este día martes. Vamos a volver a reencontrarnos justamente en el día de mañana, miércoles, para repasar todos en la radio la mañana en el 2 de septiembre. Soy Lucas Laurenti. Fueron 60 minutos de noticias como cada día. Gracias por sintonizarnos en la radio. Que tengan linda tarde, final de tarde, comienzo de noche, y mañana y miércoles todos juntos en la radio. Chao, hasta mañana.
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2: Momento ahora de hacer una pausa en las noticias. Momento de música para seguir disfrutando esta edición en el

Esta venta de aviones antigranizo en Mendoza desata este intenso debate entre productores y el gobierno. Mendoza decide vender aviones usados para controlar granizo, generando esta fricción con los intendentes del interior provincial. Repasamos esta jornada y transitamos esta edición, repasamos esta jornada y nos acompañamos con más noticias en la radio. Hablamos acerca de la visita del Papa León XIV hace un ratito a la República Argentina y habló Ángel Rossi, el cardenal argentino, el cordobés, dijo la misa de León XIV en Córdoba sería en Fadea por la mañana en día aún a confirmar, fue lo oficial. El arzobispo de Córdoba, cardenal Ángel Rossi, se mostró optimista en el día de ayer tras la visita de una delegación del Vaticano a la ciudad para preparar la visita del Papa León XIV. Fue fructífera y sobre todo, de muy buen espíritu, fue lo que dijo Rossi, quien destacó la importancia de la figura del pontífice en la unidad justamente del país. La delegación encabezada por el secretario de Estado para la visita papal llegó en avión de la Fuerza Aérea. Rossi menciona que se recorrieron diferentes lugares,

0: Pasión, ya que muchos ya han agotado pasajes, falta 2 meses y ya no hay pasaje, fue lo que dijo Rossi. Comentó reflejando el entusiasmo de la gente por la visita papal. El arzobispo también resaltó el carácter hospitalario de Córdoba, siempre ha sido muy de puertas abiertas y muy cálida. Se espera que quienes asistan a la misa lleguen la noche anterior, lo que subraya la necesidad de una buena planificación de logística. Además, Rossi concluyó con un mensaje de unidad y esperanza, el entusiasmo de la gente, que es lo que más moviliza a seguir preparándonos con cariño esta visita. Señaló enfatizando la relevancia de este evento para la comunidad. Hablamos acerca del caso Loan. Rechazaron apartar al juez que preside el tribunal y el juicio se reanuda con los testimonios de 4 testigos. El Tribunal Oral Federal de Corrientes rechazó la recusación contra el juez Fermín Amado Ceroleni, presidente del debate por la desaparición de Loan Danilo Peña, por la que el juicio se va a reanudar en la jornada de hoy. El planteo había sido presentado por el defensor público oficial Enzo Di Tella, el representante de Bernardino Antonio Benítez. El letrado sostuvo que existía un temor objetivo de parcialidad por el momento en que Ceroleni dirigió las audiencias. En concreto, cuestionó la interrupción durante los interrogatorios, llamados de atención, limitaciones para profundizar respuestas de testigos y diferencia en el tratamiento de las objeciones planteadas por las partes. En esa línea, la presentación tomó como último episodio una situación ocurrida el 26 de agosto, cuando el diputado Nicolás, el americano Soria, pidió responder únicamente las preguntas de su defensor luego de ampliar su declaración indagatoria. En un primer momento, Ceroleni le negó esa posibilidad, aunque el tribunal luego revisó esa decisión y autorizó el intercambio entre Soria y su abogado. Al expedirse, los jueces Eduardo Ariel Belforte, Simón Pedro Braco y Estefanía Daniela Acosta señalaron que no se verificaron conductas de hostilidad hacia alguna de las partes ni un trato preferencial para la acusación. Lo cierto es que rechazaron apartar al juez que preside el tribunal y el juicio se reanuda con testimonios de 4 testigos. En la audiencia de hoy también se va a definir quién asumirá la defensa de Pablo Núñez, uno de los 10 acusados de entorpecer la investigación, ya que su abogado fue detenido recientemente por vínculos con una banda narco en Rosario. Repasamos noticias en la radio y repasamos noticias en esta jornada. Bueno, brutal accidente en Entre Ríos. Una camioneta chocó contra un camión en la ruta 12 y una mujer de 66 años murió. Esto fue ayer, tras este brutal choque entre una camioneta municipal y un camión sobre la ruta nacional número 12 en el kilómetro 378 a la altura de Aranguren, en el departamento de Nogoyá, provincia de Entre Ríos. El siniestro ocurrió alrededor de las 6 de la mañana, cuando una densa capa de niebla cubría toda la región y reducía la visibilidad prácticamente a cero. Según informaron medios provinciales, la víctima fue identificada como Nilda Teresa Muñoz, quien viajaba como pasajera en Renault Kangoo de propiedad de la municipalidad de Nogoyá. El vehículo presentaba servicios para el área de desarrollo social de esa administración municipal y trasladaba ese día a 4 personas con turnos médicos programados en la ciudad de Paraná. Las otras 3 ocupantes sufrieron heridas de consideración y fueron derivadas de urgencia al Hospital General Ramírez y también al Hospital San Martín. Así repasamos esta jornada, hacemos una pausa, en un ratito veremos con noticias deportivas en este ida y vuelta.
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0: Señoras, señores, ahora música en la radio.

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1: Hacemos una breve pausa en la radio. En un ratito tenemos...
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1: Repasamos esta jornada, así transitamos el día miércoles. Nos vamos a hablar del deporte en la radio. Nos vamos a hablar acerca de detrás de escena de la turbulenta salida de Gorosito de San Lorenzo. Roces internos, candidatos a sucederlo. Hablando de Gorosito, dejó de ser el entrenador de San Lorenzo de Almagro tras dirigir 8 partidos oficiales. Duró apenas 2 meses en el cargo, luego de esperar 22 años para volver a dirigir al club de sus amores entre su primera etapa que estaba acabada de terminar, ¿no? Su contrato había sido firmado por 12 meses. En las últimas horas, el presidente azulgrana, Marcelo Culotta, buscó que hubiera un consenso para definir la salida del entrenador de 62 años. Lo logró después de la derrota ante Instituto de Córdoba con sus pares y tras el regreso a Buenos Aires. La dirigencia lo citó a una reunión por la tarde de ayer a la Ciudad Deportiva para comunicarle que no continuaba así en su cargo. La práctica del plantel de primera estaba programada para la mañana, pero pasó para después del mediodía, así Gorosito podía reunirse con los dirigentes. Luego el técnico fue a saludar a los jugadores y se despidió. Por la tarde, el director deportivo Walter Perazzo comandó el entrenamiento. Tras más de una hora de encuentro, el mandapaz le comunicó al Gorosito que no iba a continuar. Producto de una cláusula existente en el vínculo de ambas partes, el club azulgrana deberá pagarle 3 meses de contrato al técnico por su despido, que pudo averiguar al menos esto la prensa. Pipo Gorosito nunca fue la primera opción del presidente Culotta desde que asumió en los primeros días de julio. Tras ganar las elecciones anticipadas el 30 de mayo, la renuncia de Gustavo Álvarez, quien había arribado con Sergio Constantino y tuvo diferencias con Culotta y compañía por la gestión de los jugadores marginados, dieron una charla con Iker Munain, con quien estaba todo acordado de palabra para su asunción. Sin embargo, un problema con la licencia frustró la operación y se quedó en el Salamanca. A partir de ese momento, los candidatos a ocupar el banco de suplente del ciclón fueron Martín Palermo, hoy técnico platense, Rubén Darío Insúa, flamante, finalmente Culotta terminó entonces eligiendo por descarte el entrenador saliente. El presidente fue el primero en bancar la llegada de Gorosito ante las críticas de sus pares de la comisión directiva, pero los malos resultados hicieron que no pudiera sostener más la continuidad justamente el exjugador de Boedo. Bueno, esto se publicó la jornada del día de ayer. Omar De Felipe es el nuevo entrenador de Talleres de Córdoba tras la salida de Jorge Sampaoli de la institución cordobesa. Sampaoli se retiró y De Filippi fue anunciado como el nuevo entrenador del conjunto cordobés. De gran recuerdo y competencia, o amigo, de mucha amistad, ¿no? Con el ruso Zielinski, ahora de amistad, a encontrarse en el clásico entre Córdoba, entre Talleres y Belgrano. Bueno, hablando de idas y venidas, de ventas, La pregunta es cuánto va a recibir River Plate por el pase de Enzo Fernández al Manchester City. La impactante cifra que recaudó por el volante. Lo cierto es que en el cierre del libro de pasos Enzo Fernández acordó su llegada al Manchester City, que abonará 140 millones de euros, 162 millones de dólares. Lo cierto es que esto tiene que ver con lo que va a pasar al Chelsea este enero, según lo que informaron desde Europa. Y es noticia que le generó una sonrisa a la tesorería River Plate, ya que percibirá una parte de ese millonario monto, sumado a que el volante de 25 años se consolida en el primer lugar de los futbolistas que más plata le reportaron al club formador. La banda recibirá 6 millones de dólares en concepto de derechos de formación por el campeón del mundo con la selección argentina en el Mundial 2022, y el total recibido en los distintos mercados asciende al monto superior a los 66 millones de dólares, luego de su transferencia al Benfica de Portugal y su desembarco al Blues de la Copa del Mundo de Qatar. Bueno, el mediocampista inició su carrera en las inferiores del elenco de Núñez, pero su nivel creció de manera exponencial cuando fue préstamo a Defensa y Justicia y Hernán Crespo, ¿no? De Hernán Crespo. Y bueno, en el Halcón se consagró en la Copa Sudamericana el 2020 y la Recopa 2021. Regresó a River Plate para levantar otros dos trofeos, Liga Profesional 2021 y el Trofeo de Campeones de ese año. A 6 meses del Mundial, la entidad porteña se desprendió de Enzo con una transferencia a Benfica de Portugal a cambio de 20.800.000 dólares. Su primera aparición en las Águilas lo catapultaron justamente a la Argentina. Se estrenó en septiembre de 2022 durante un amistoso con goleada 3-0 a Honduras. Llegó a la Copa del Mundo como suplente, pero sumó minutos desde el primer día en su ingreso en el debut con derrota ante Arabia Saudita, y su posterior entrada en el segundo tiempo contra México anotó un gol. Fue la última como relevo, ¿no? Fue titular de los 5 de los siguientes y en 4 de ellos no salió reemplazado. El jugador que va a llegar entonces a la institución del Manchester City, el pase que ha tenido nada más y nada menos que Enzo Fernández, fue uno de los futbolistas más destacados de la Argentina en la Copa del Mundo. Va a abonar 140 millones de euros al Chelsea. Bueno, y realmente se va a llevar una buena diferencia el equipo de Núñez, el equipo millonario, nada más y nada menos que por este pase. De los 140 millones de su contratación, de los cuales River se quedó con más de 39 millones 800 mil dólares por contar con un 25% del pase y lo perteneciente al mecanismo de solidaridad. Algo sumamente importante para la institución de Núñez, este número, ¿no? Algo impactante, sin lugar a dudas, esta llegada del jugador al Manchester City. Repasamos noticias y nos acompañamos en esta jornada. Repasamos noticias. Se oficializó la llegada de Germán Petzela, un gigante de Sudamérica, el histórico antecedente que alcanzó el campeón del mundo. El defensor argentino ganador de la Copa de Qatar 2022 dejó River en libertad de acciones y se convirtió en el primer ex campeón que va a jugar en Uruguay desde 1970. Peñarol oficializó en el día de ayer la incorporación de Germán Petzela como nuevo refuerzo para la saga defensiva, en un fichaje que marca un hito para el fútbol uruguayo. El defensor de 35 años, campeón del mundo con la selección argentina en Qatar 2022, se convierte en el primer futbolista a desempeñarse en la Liga Charrúa tras haber levantado la Copa del Mundo desde el que lo hizo William Martínez en 1970. El zaguero llegó en condiciones de libres tras rescindir su contrato con River y firmó hasta diciembre del 2027. El acuerdo se cerró horas del cierre del mercado de pases. Petzela arribó a Montevideo el sábado por la noche, donde después se dejó ver en una de las tribunas del Estadio Campeón del Siglo durante el clásico uruguayo entre Peñarol y Nacional. El club aurinegro confirmó el vínculo mediante un comunicado en el que detalló a Palmares, nada más y nada menos que como jugador. Señoras y señores, libro de pase, ¿qué va a pasar con Icardi? Interrogante sobre esto, ¿no? Bueno, damos vuelta de página sobre el fútbol, nos vamos al US Open porque avanzó la segunda ronda, Cerúndolo, y va por una cuenta pendiente en New York. El argentino, 25º del mundo, se impuso 6-3, 6-4 y 7-5 ante Francisco Comesaña. Cayó ante el italiano Flavio Cobolli, el sexto en el ranking, en un electrizante partido que se extendió. A ver, vamos por parte. No mezclemos los tantos, claro, los porotos, los games. Francisco Cerúndolo comenzó su camino en el US Open con una victoria y ahora tendría una nueva oportunidad para saldar una cuenta pendiente allí en Nueva York. El argentino, 25 al ranking, derrotó al austríaco Filip Mišolić por 6-3, 6-4 y 7-5 y avanzó a la segunda ronda del último Grand Slam de la temporada. El resultado le permitió a Cerúndolo dejar atrás en el debut en los papeles. A quien tenía como amplio favorito, Misolik, llegó al cuadro principal gracias a su ranking protegido. Había alcanzado el puesto 76 del mundo en febrero cuando jugó su último partido. Desde entonces, problemas físicos forzaron una inactividad que le hizo caer al número 537 del ranking. Bueno, esto tiene que ver con lo que sucedió nada más y nada menos que con Cerúndolo. Ahora Francisco deberá o tendrá la posibilidad de romper esa barrera. Su próximo rival será el alemán Jean-Lennard Struff, 44, verdugo de Camilo Hugo Carabelli, que en el día de ayer terminó ganando. La historia entre ambos favorece al argentino, que se impuso en el único cruce 6-0-6-2 en el ATP de Múnich sobre polvo de ladrillo. Esto tiene que ver con lo que sucedió el año pasado. Así repasamos noticias en la radio, así repasamos esta jornada. ¿Llegamos al final? Esto es ida y vuelta. ¿Hasta aquí llegamos? Gracias por habernos acompañado, gracias por haber estado con nosotros repasando y transitando esta edición. ¿Se quedan en la radio? Queda más para hoy, ¿eh? Soy Lucas Laurenti, esto fue ida y vuelta. Que tengan todos una linda jornada. Volvemos a la tarde a la segunda edición. Chau, hasta la tarde.
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1: Señoras, señores, breve pausa en las noticias, momento de música en la radio. Volvemos ya un poquito.

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4: Son las 9 y 39 minutos.
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Muy buenos días a todos, siendo casi las 10, a falta de 10 minutos para las 10 de la mañana de este miércoles 2 de septiembre. Ya estamos en septiembre. Hoy, la verdad que una mañana ventosa, una mañana con una temperatura aproximada de 7 grados. Y para hoy se espera una máxima de 28 y una mínima de 13 grados. Una mañana, un día con calorcito.

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0: parte de prensa del Ballet Folclórico Ballesteros. Luego de la gira internacional, se retoman las actividades con la Academia de Danzas y todos los alumnos de los cursos elementales y superiores. Las clases de esta semana se realizarán o se realizaron ayer martes y el próximo jueves a partir de las 18:30 respectivamente. Parte de prensa del Ballet Folclórico Ballesteros.
1: Son las 9:56.

Hoy 2 de septiembre se celebra el Día de la Industria en Argentina, conmemorando la primera exportación registrada del territorio argentino. Este evento ocurrió en 1587, cuando la carabela San Antonio partió del puerto de Buenos Aires hacia Brasil, llevando productos textiles y harina producidos en la región del Tucumán. Desde 1941, esta fecha se ha convertido en un día para reconocer la contribución de la industria al desarrollo económico del país.

0: La doctora Ana Gabriela Pepino, médica generalista, va a estar atendiendo este viernes en su consultorio en Casa Salud en Ballesteros a partir de las 14:30 hasta las 18:30.
1: Son las 9:59.
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1: Son las 10 en punto.
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0: Son las 10 con 21 minutos.
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0: Son las 10 y 59 minutos.
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0: Son las 11 en punto. Son las 11 en punto.
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0: Y bueno, siendo las 11 y 3 minutos de esta mañana de miércoles 2 de septiembre, una mañana con un poquito de viento, podríamos decir. Le damos los muy buenos días a Aníbal para hacer esto que es Entre Nosotros. Muy buenos días, Aníbal. ¿Cómo va?
1: Buenos días, Nico. Buenos días a la audiencia. Bien, el poquito de viento se hace sentir. Es bastante más muchito que poquito, pero bueno, está bien. Es un día más que vivimos, estamos contentos, con viento o sin viento. Y estamos entrando muy cerca de la primavera, así que estamos todos bien.
0: Eso es lo importante.
1: Esto es lo importante. Bueno, nosotros venimos hablando hace rato ya, siguiendo los lineamientos de la emisora, de un montón de valores, de virtudes, tratando de mejorar, ¿no? De mejorarnos nosotros como personas, todos. Yo no soy alguien que viene acá a dar consejos de cómo van a ser los otros, sino ponerme en la piel también yo de cada uno de todos ustedes y entender que todos debemos cambiar para mejorar. Y cuando hablamos de esto que hacemos es para una mayor realización personal, ¿no? Todos soñamos con una realización personal, con una buena realización personal. Siempre hay caminos, hay rutas, y de eso se trata, de correr riesgos evaluados, ¿no es cierto? Negociar solo cuando es necesario, sin ceder lo que no se quiere, no temer, volver a empezar.
2: Aprender a sacarle partido al fracaso, ¿no es cierto? A los super fracasos que tenemos, a los tropiezos que tenemos, de cada cosa tenemos que aprender y sacarle partido. Para lograr una realización personal es necesario que nos conozcamos.
1: Y conversábamos recién con Nicolás fuera de micrófono y hablábamos acerca de la existencia de, por lo menos, dentro de nosotros, de tres personas distintas, ¿no? Parece esto como la Trinidad, Santísima Trinidad, pero es así. Nosotros somos lo que ven los demás o lo que creen los demás que somos. Lo que creemos nosotros que somos, porque nosotros también nos hacemos una fantasía acerca de lo que somos. Y finalmente lo que realmente somos. Para lograr una realización personal debemos tratar de conocernos, tratar de ver lo que realmente somos. No lo que creemos que somos, sino lo que realmente somos. Conocernos a nosotros mismos nos ayuda a perfeccionarnos y mejorar como personas. Esto no es fácil. Conviven con nosotros, dentro de nosotros, lo que podríamos llamar adicciones, condicionantes que nos condicionan constantemente, de las que hay que desprenderse para poder ir a una mayor realización personal. Esto es como realizar un autoexamen. Un autoexamen que debe ser también constante. O sea, no es que lo hago una vez y ya está. Listo, ya soy otra persona. Constantemente debemos ir transformándonos a medida que va transformándose la realidad.
2: Y tratando de mejorar siempre como persona. Si pensamos en este autoexamen, debemos ser totalmente honestos con nosotros, comprometidos, serios, al realizarlo para que te dé sus frutos, porque si nosotros nos engañamos, no sirve. Esto es sacar todo lo que tenemos adentro

0: todos nuestros defectos, para poder mejorarlos, para poder perfeccionarlos, para poder corregirlos, para poder limarlos, tal vez porque no podemos llegar a corregirlos del todo, pero sí por lo menos mejorarlos, para que podamos tener una mejor convivencia con los demás, para que podamos ser mejores con los demás, porque nosotros exigimos a las otras personas, por ahí que sean hasta lo que nosotros queremos que sean, y tenemos una verdad para eso, que no hay una verdad absoluta tampoco, es nuestra verdad. Cada uno tiene la suya. Entonces, para poder tener alguna exigencia, para poder pedirle a otras personas que vayan hacia una realización personal, lo primero que tenemos que hacer es nosotros hacernos el autoexamen, comprometernos con el cambio y tratar de ir a esa realización personal. No temer volver a empezar. Y aprender a sacarle partido a los fracasos. Es fundamental que aprendamos a sacarle partido a los fracasos. Esto es lo que hablamos siempre en este espacio. Todas las cosas que venimos diciendo se trata de esto, de tratar de ir hacia una mayor realización personal. Y seguramente si tenemos una mejor realización personal, todos vamos a cambiar. También como comunidad. Vamos a cambiar como comunidad. Y quiero pensar que los que nos escuchan se han ocupado de conocerse cada día un poco más. Que han conseguido reírse de sus defectos. Que han conseguido mejorar sus defectos. Si usted ha decidido ser cordial y considerado, se permite escuchar activamente, aprender, tomar conceptos con humildad. También elige con cuidado a aquellos de quienes se rodea y organiza su tiempo respetando el ajeno. Se puede dedicar simplemente a mejorar el promedio sin competir con los compañeros de ruta y usar la creatividad que todos tenemos. Para ofrecer más atractivamente su mejor producto. ¿Cuál va a ser mi mejor producto? Lo que yo pueda limarme, lo que yo pueda mejorarme como persona. Ofrecer para la sociedad y ofrecer a los demás mi mejor producto. Esto debe estar siempre actualizado. Por eso decíamos que no es un autoexamen una vez y listo, ya me saqué los defectos, los corregí, sino que debe ser actualizado. Debemos irnos mejorando constantemente. Yo creo que si usted nos escucha, como nosotros creemos que nos está escuchando, se ha dado cuenta definitivamente que el mejor sentido de lo equitativo es intentar igualar hacia arriba y aprovechar cada día de su vida, de nuestra vida. Y por eso trabaja para
1: ir terminando con estas adiciones condicionantes.
0: Para poder desprenderse de estas adiciones condicionantes y su apego a las cosas y a las personas. Ahora sigo suponiendo, corre riesgos evaluados y negocia solo cuando es necesario, como decía recién. Sin ceder lo que no quiere.
1: O sea,
0: no significa que yo voy a hacer lo que los otros
1: quieran ni nada, sino conocerme para saber qué es lo que yo quiero para poderlo transmitir a los demás.
0: Sacarle partido al fracaso es fundamental y no temer volver a empezar. Lima Quintana dice en Sin Fin: cada uno cumpla con su propio destino, elija su rumbo, reconozca sus pozos, riegue sus plantas y se cae en la cuenta de que ha errado el camino. Que desande lo andado
1: y reconstruya la casa.
0: Después de haber andado y desandado, después de haber asistido a algunas catástrofes realmente más que derrumbe de casas, producto de los errores que cometemos en el camino,
1: después que decidimos reconstruir la casa que somos nosotros,
0: cambiarla, reconstruirla, mejorarla, pintarla, nos queda dar junto un paso. el último y fundamental, y quizás sea el más decisivo en esta propuesta, que es ir al cambio, al gran cambio, sabiendo los riesgos que eso significa, a pesar del dolor del que no resulte como nosotros deseábamos o pensábamos. Este paso nos invita a no dudar de que al final
1: el resultado será el previsto.
0: Es la certeza del resultado final lo que nos dará fuerza, la motivación para seguir, hacer, arriesgar, desear, valorar y luchar por lo que creemos. Muchas veces nosotros tenemos sueños, muchas veces tenemos ideas y nos quedamos sin concretarlas, tanto para fines personales como para fines comunitarios. Nos quedamos sin concretarlas, sin llevarlas, porque nos vamos quedando solamente como un sueño, nos va quedando solamente como un sueño. Lo importante de esto es poder concretar la realización personal y llevar, ¿no es cierto?, esa realización personal a mejoras de la comunidad, porque de esto se trata, de mejorar todos. Si nosotros mejoramos todos, seguramente vamos a tener una mejor comunidad y vamos a tener mejores dirigentes y vamos a tener, en realidad, mejores profesionales y todo, porque tenemos que mejorar, pero tenemos que mejorar todos, entendiendo de que la mejora empieza por nosotros, empieza dentro de nosotros, de sacarnos lo que tenemos, de conocer nuestros errores, de conocer nuestros fracasos, de
2: juzgarnos nosotros mismos.
1: Eso tiene que ser con la suficiente dureza, con la honestidad y con el compromiso para que nos dé fruto.
0: Porque si yo lo tomo por arriba, decir, no, sí, yo estas cosas las hago bien, los demás están mal y todo,
1: esto no nos sirve. No nos sirve, tenemos que ver nosotros. Nosotros, cuando nosotros logramos mejorar, seguramente vamos a poder transmitir eso
0: a otras personas, si no, no lo vamos a transmitir. Por eso yo agradezco tanto este espacio que me dan, porque me permite expresar estas cosas. No significa, ya lo digo, que yo esté dando un consejo, que yo sea un filósofo, que sea una persona, ¿no es cierto?, capaz de modificar a cada uno de ustedes. Pero sí espero que cada cosa de lo que hablamos, cada virtud, cada valores de todo lo que nosotros estamos diciendo, llegue de alguna manera para mejorarnos a todos y para poder cambiar como comunidad, para poder crecer como comunidad. Creo que este es la única posibilidad de crecimiento que tenemos. Bueno, ya hablé un montón, Nico, hablamos ahora. ¿Qué opinás, Nico?
2: Siguiendo, si bien, como bien lo comentaba usted, con el tema de, primero que nada, del lugar, ¿no? De tener este espacio, creo que también, a ver, ninguno de los dos por ahí es profesional, ni siquiera del habla, simplemente tenemos la posibilidad de tener un micrófono y también, obviamente, que la responsabilidad, y lo utilizamos para esto, ¿no? Para poder compartir muchas veces lo que uno piensa, lo que uno siente, lo que uno ve. No quiere decir que sea siempre la verdad, que sea lo absoluto, ¿no? Y creo que también esto tiene mucho que ver con lo que usted comentaba, con el hecho de la realización personal. Creo que también muchas veces nosotros nos vemos reflejados en el otro, vemos como un espejo en el otro las cosas que no nos gustan de uno. Creo que eso es por ahí lo difícil, y algo que todos pasamos, que todos vemos, pero nos cuesta asumirlo, nos cuesta porque nos hace ver algo interior nuestro que no nos gusta, que nos lastima, y por ahí lo mejor que hacemos es evitarlo y trasladarlo al otro, ¿no? Por ahí echarle esa culpa, y tampoco, muchas veces pasa sin querer, ¿no? Porque uno no actúa de esa forma, muchas veces queriéndolo hacer, muchas veces pasa y siempre decimos es nuestra forma, pero nuestra forma tiene que ver con algo nuestro, y es por ahí, no sé si un problema, porque no sé si termina siendo un problema, pero es una situación propia, es algo nuestro, algo interior que viene con nosotros, ¿no? Que siempre se puede tratar, y por ahí la mejor forma de tratarlo es asumiéndolo uno, tratando de acompañarse uno mismo, y tiene que ver mucho también con la empatía. Muchas veces se habla de la empatía con los demás, del hecho de ser empático con los demás, pero ¿cuántas veces somos empáticos con nosotros mismos, no? Y todas esas cargas con las cuales vivimos en el día a día, creo, tienen que ver mucho con eso, con reprimir eso que por ahí uno lleva adentro y lo traslada a los demás, y es una lástima por ahí vivir con esas heridas constantes, ¿no? Y no intentar, por así decirlo, ser libre.
0: Así es, lo que dijiste vos, ¿no? Liberarse de toda esa carga, de todas esas cosas que tenemos. Intentar liberarse. Y no cargarle a las otras personas, ¿no es cierto?, nuestros defectos. Eso lo hacemos, como decías vos, ¿no?, sin darnos cuenta muchas veces. Y a veces nos pasa, lo conversamos un poquito fuera del micrófono, ¿no?, que por ahí pasa una persona a decir: no, nunca hablé con él, nada, pero no me gusta. ¿Y por qué no te gusta? ¿No te hacía un análisis de por qué no te gusta? A lo mejor lo que no te gusta es el espejo, ¿no? Lo que no te gusta es lo que vos sos y ves reflejado en otra persona. No te gustan los defectos que vos tenés y lo ves reflejado en el otro. Estos son los temas por ahí que nosotros tenemos que pensarlos, analizarlos un poquitito frente a estas situaciones, porque a veces también somos muy egoístas, ¿no? Ah, yo soy así. El que quiera me toma así, el que no le quiera, listo, al que no le guste se jode. No. No es que yo soy así. Hay cosas que se pueden mejorar, hay cosas que deben mejorarse. Todo. Se tenga la edad que se tenga, siempre se puede mejorar. Como decíamos también siempre en esta emisora, ¿no es cierto?, como hablamos siempre con Nico, toda persona te enseña algo también. Todos te enseñan algo. O sea, esto es fundamental, ¿no es cierto? Creo que uno de las virtudes, valores fundamentales, es la humildad. La humildad nos permite reconocer nuestros defectos, nos permite escuchar a los otros. Escuchar, fundamentalmente, tratándose de eso, ¿no? Escuchar y aprender. Aprender de cada una de las otras personas. No con esa idea de yo soy así, o yo digo lo que siento, no importa si le gusta o no le gusta. No es así, ¿no? Uno puede decir lo que siente, y está bien que diga lo que siente, pero si yo voy a decir lo que siente y dañar a una persona, no ocasionándole ningún bien, me callo la boca. O sea, a veces este hecho de callar es más importante que el de hablar. Y otra cosa que yo siempre digo, las personas que realmente saben, que realmente son sabias, no inteligentes, porque ya lo hablamos una vez acá, no hay que confundir inteligencia con sabiduría. La sabiduría es mucho más compleja que ser inteligente. Hay muchas personas que son inteligentes pero no son sabias. La persona que realmente sabe, que realmente tiene una sabiduría, generalmente no habla mucho. Habla poco, y en muy pocos conceptos da una idea general de todo. En muy pocas palabras, cuando uno escucha hablar a estas personas, se da cuenta que en muy pocas palabras le dijo un montón de cosas. Todo lo contrario del que no sabe. El que no sabe habla mucho, generalmente, ¿no?, haciéndose ver como que es muy importante, como que está por encima de los otros, y como que yo aprendí, yo sé. Esto es lo que tenemos que aprender. Y tenemos que aprender que vamos a fracasar, vamos a caer,
1: nos vamos a tropezar, somos humanos. Pero reconocer los fracasos, modificarlos en lo posible. Y cuando hacemos este autoexamen de nosotros, debemos ponerlo en la balanza. Nos equivocamos, vamos a tratar de corregirlo, vamos a tratar de modificarlo.
0: Y como decía también, ¿no es cierto?, no es necesario ceder en lo que se siente, ni ceder en lo que se quiere, ni tampoco en lo que no se quiere. Yo no quiero, no me gusta tal cosa, listo. No se trata de ceder, sino se trata de entender y de saber dónde estoy parado, cómo me estoy ubicando yo, qué clase de persona soy, lo que realmente somos, no lo que creemos que somos. Porque tenemos una idea, nosotros tenemos una idea de lo que creemos que somos, pero está bueno pensar lo que realmente somos. ¿Realmente soy así? ¿Realmente me interesa esto? ¿Realmente tengo un interés por la gente? ¿O es que yo quiero sobresalir? ¿No es cierto? Y la gente no me interesa en lo más mínimo, sino es mi cuestión, una cuestión nada más de ego, una cuestión personal. Cuando hago algo por la gente, suponete, oye, ¿es porque lo estoy haciendo de corazón? ¿Estoy pensando en el otro? ¿Estoy pensando en sus necesidades? ¿O es que yo quiero ser importante? ¿Yo estoy pensando en loas para mí, en el otro, bueno, que reciba lo que le vamos a dar, pero me interesa a mí que me aplaudan? ¿Se entiende lo que digo?
2: Realmente, creo que también algo que comentó, el hecho de la sabiduría, ¿no? Muchas veces se confunde la inteligencia con la sabiduría. A ver, creo que el sabio es aquel que sabe usar su inteligencia para algo productivo, ¿no? Y sabe cuándo usarla también. Y muchas veces creo que actuamos de una manera subjetiva. Muchas veces decimos, no me importa lo que dicen los demás. Está perfecto, pero sí te importa lo que dicen los demás. Y siempre lo vemos como algo externo, ¿no? Siempre lo llevamos al lado de la apariencia, de lo que tenemos, de lo que no tenemos, qué dirán, qué no dirán. Pero creo que sí importa, tiene que ver con uno. Si nosotros actuamos de una manera que por ahí no es la correcta, no es la que debería ser en una situación, sí importa lo que digan los demás. Ahí sí va a importar. Y también tiene mucho que ver, ¿no? Con algo que usted nos dijo, que es el hecho de esas tres miradas que hay, o esos tres yo que hay en cada uno de nosotros, con lo que yo pienso de mí, con lo que los demás piensan de mí y con lo que realmente soy. Por ahí el que realmente soy, a veces nos pasamos la vida, ¿no?, buscándolo y dándonos cuenta de qué somos realmente. Y tampoco desesperarse, ¿no?, por eso. Creo que nuestras actitudes, nuestros gestos, nuestros actos van formando ese camino y van formando por ahí esa personalidad del yo, de lo que soy yo realmente. Por ahí esa mirada interna que tenemos nosotros mismos está buena porque nos ayuda a encontrar en lo que estamos por ahí fallando. Y tiene mucho que ver también con algo que usted comentó, que es el hecho de no tener miedo a fracasar, de aceptar los fracasos, de verlos como una oportunidad por ahí, ¿no? De salir adelante. Por ahí tomé este camino, no me llevó a lo que yo quería o algo positivo, pero si no sabemos, si no actuamos con respecto a eso, es muy probable que no lo sepamos nunca. Y en algún momento nos vamos a equivocar y nos vamos a dar contra la pared, pero va a llegar un momento donde esa pared se va a romper y donde vamos a realmente encontrar eso que estábamos buscando. No era lo que pensábamos probablemente, o sí, no lo sabremos hasta que lo intentemos hacer. Tiene mucho que ver con el hecho de aceptarse uno mismo, de aceptar también cómo es cada uno, con sus cualidades, aptitudes, lo que sea. Y creo que todo esto, para cerrar este tema, tiene que ver mucho con ser sabio, ¿no? La sabiduría creo que recae en eso.
0: Así es. Así es, una síntesis de lo que estábamos hablando, lo que dijiste vos. Es lo que dijiste vos. Por eso, modificarnos, cambiar, poder reírnos de nuestros defectos, conocernos un poco más, sentirnos que conquistamos el espacio de la autonomía, que es de nosotros, escuchar, aprender con humildad, elegir con cuidado también las personas con que nos rodeamos.
1: Organizamos nuestro tiempo respetando todo lo ajeno, aprender a respetar.
0: Bueno, lo importante de esto también es que podemos hablarlo, que tenemos este espacio, que podemos conversarlo, y de eso se trata. Todo lo que venimos haciendo hasta ahora, ¿se acuerda que hablamos de buen trato? Hablamos de templanza, hablamos de esperanza, todo
1: vamos hacia una
0: mejor, mayor o mejor realización personal. De eso es lo que tratamos en este espacio, ¿no es cierto? Y en general en este medio se tratan todos estos temas. Entonces, le agradezco mucho de estar con nosotros y por lo menos le dejamos este tema para que lo vayan pensando.
1: lo vayan meditando
0: y vamos tratando de ser mejores todos, de alguna manera comprometernos todos
1: y tratando de ser mejores
0: para mejorar nosotros personalmente y para mejorar nuestra comunidad. Bueno, creo que hemos dejado un mensaje positivo.
1: Espero que así sea y espero que así lo tome la audiencia. Y entre todos, mejoremos.
0: Realmente. Nuestra comunidad, mejoremos todos.
2: Realmente por ahí ese paso que vamos adelante en uno mismo termina convirtiéndose en una semilla para mejorar, ¿no? A todo lo que nos rodea y estar mejor en comunidad. Creo que como dije al principio, tiene que ver mucho con la empatía, ¿no? Por ahí este espacio tiene que ver con eso. Por algo tiene ese nombre entre nosotros y está bueno por ahí compartirlo. Le comento a usted, me he encontrado con gente en diferentes lugares, los cuales me han comentado que le gusta su programa, que lo escucha. Y también gente, que algo que me sorprendió, gente por ahí de diferentes edades, por ende creo que es muy importante llevarlo adelante y creo que se va entendiendo también el mensaje, ¿no?
1: Así es, y vamos a dar siempre un mensaje positivo y vamos a vivir cada día felices de estar vivos, de andar, de caminar por el mundo y felices de poder
0: compartir lo que pensamos con todas las personas, ¿no es cierto?, que tengamos cerca
1: y con todas las personas que nos escuchan.
2: Realmente.
0: Bueno, muchas gracias Nico por el espacio, muchas gracias a la emisora y
1: nos estaremos viendo el miércoles que viene, si Dios quiere. Gracias a la audiencia por estar ahí, escucharnos.
0: Y estaremos el miércoles que viene con alguna otra cosa que tenga que ver con esto.
2: Así será realmente. Bueno, gracias a usted Aníbal por su presencia, gracias por hacer esto que es entre nosotros, por darle voz también a diferentes situaciones que creo que todos tenemos dentro nuestro y por ahí no nos animamos a compartirla o tampoco tenemos el espacio. Creo que este es el lugar apropiado para hacerlo. Muchísimas gracias y como dijo usted, nos veremos el próximo miércoles en esto que es entre nosotros. Muy buenos días Aníbal y muy buen día también a toda la audiencia.
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4: Son las 11. Con 30 minutos.
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4: Son las 11 con 34 minutos.
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0: siguiendo esta mañana de la radio y después también de una experiencia inolvidable, el ballet folclórico Ballesteros, hace unos días que ya está nuevamente en casa. Fueron más de 7.000 kilómetros recorridos por Perú, Bolivia, llevando nuestra cultura, nuestras danzas y nuestra identidad a escenarios internacionales. Y hoy, para conocer un poquito más de cómo fue esta experiencia, qué significó representar a nuestro pueblo tan lejos de casa, y lo que dejó este viaje, estamos en contacto con Juan Manuel Paredes, director del Ballet Folclórico Ballesteros. Juan, bienvenido nuevamente a la radio.
1: Hola, Nico, buen día. ¿Me escuchas bien?
0: Sí, se escucha bien.
1: Buenísimo, buen día para vos, para la audiencia. Muchas gracias por el llamado.
0: Bueno, Juan, la verdad que antes que nada felicitarlos por esto tan impresionante. La verdad que lo veníamos siguiendo día a día. Te estábamos molestando un poquito, preguntándote cómo la estaban pasando, qué estaban realizando, qué actividades iban llevando adelante. Pero bueno, se notó también en nuestro pueblo la cantidad y cómo estaba la gente, ¿no? Con respecto a lo que ustedes estaban realizando. Agradecerte por tu predisposición también, por cada día ir comentando y también por esta llamada.
1: No, por favor, el agradecido soy yo, Nico, para vos, para todo el equipo de la radio, porque bueno, están siempre ahí siguiendo las actividades que hacemos. Y bueno, la verdad que fue una gira impresionante, realmente trabajamos muchísimo, no solamente en todo lo que tuvo que ver con lo artístico, lo cultural, sino también con toda la organización del viaje, el itinerario y demás, porque bueno, como bien dijiste recién, eran muchísimos kilómetros, así que había que hacer un programa muy bien diseñado para tener en cuenta descansos y demás, pero bueno, todo salió realmente como estaba planificado. Algunas cositas siempre se escapan del libreto, pero en líneas generales salió todo muy muy bien. Te diría cosas que no teníamos previstas que salieron mejor todavía de lo que habíamos imaginado, así que nada, volvimos realmente reconfortados de haber hecho un viaje de este tipo, representando a nuestro pueblo, Argentina, en un gran festival como es el Festival de Arequipa, ¿no? Realmente. Así que bueno, muy muy contentos y tratando de procesar todavía un poco todo lo que hemos vivido.
0: Me imagino, si bien bueno, veníamos, ya tuvimos varias charlas con ustedes, pudimos compartir todos los eventos que venían realizando, ¿no? Durante todo el año, pero seguramente apuntaban a esto. Ya hace un año me acuerdo que tuvimos la posibilidad de compartir con ustedes y ya nos comentabas que se iban preparando, cómo iban por ahí sintiéndose con respecto a esto que iban a realizar tan importante, y me imagino que prácticamente una semana después todavía no han caído. Y es por esto, Juan, antes de empezar por ahí a meternos de lleno con respecto a ustedes, me gustaría consultarte si podrías explicarnos un poquito qué es Festidanza y por ahí cómo surgió la posibilidad de que el ballet de Ballesteros pudiera participar en este encuentro.
1: Festidanza es un festival justamente de danzas internacional. Donde participan grupos, bueno, de todo el mundo, de la zona de Arequipa. Esto lo organiza la alcaldía, la intendencia provincial de la ciudad de Arequipa, que es una ciudad muy grande. Para que tengan una dimensión, tiene más habitantes que Córdoba, está cerca de 1.5 millones de habitantes, es realmente una urbe muy, muy grande. Y ese festival se organiza en el marco de los festejos por la fundación de la ciudad, donde hay una serie de festejos y eventos culturales de todo tipo. Uno de ellos es el Festidanza, participamos, y después el evento propiamente dicho, que se hace en un coliseo, que ellos le llaman, que es un estadio techado, muy muy grande, con una apuesta técnica realmente impresionante. Así que bueno, en líneas generales eso es el Festidanza, organizado por la gente, como te decía, de la alcaldía de la ciudad, Y bueno, no solamente comprende lo que es el festival, que es lo más importante, sino, como te decía, el desfile, y también hubo actividades culturales descentralizadas en un club muy importante de la ciudad. Y después tuvimos una misa con dos canciones para después pasar de la catedral de Arequipa a la alcaldía, donde nos recibió la alcaldesa de la ciudad y pudimos hacer intercambio de presentes y demás. Así que bueno, en líneas generales, más o menos así es el evento. La verdad, muy lindo, con participación de grupos de América, de Colombia, de Costa Rica, de México. Había grupos de Brasil, Bolivia, bueno, varios de Perú. Había un grupo de Polonia, y me estoy olvidando seguramente alguno, pero bueno, realmente fue muy importante el festival, y fue muy importante también la participación de Argentina este año por el marco de música en vivo que llevamos, y bueno, realmente cayeron muy bien las puestas en escena, tuvimos muy buena repercusión de cada una de las actuaciones del grupo.
0: Buenísimo, justamente, bueno, quería consultarte eso, ¿no? Por ahí, cómo había sido la recepción del público, tanto en Perú como en Bolivia, de lo que fue la actuación tanto de ustedes, del ballet de nuestro pueblo, de Ballesteros, como también compartieron, ¿no? Con esta gira con Raza Guitarrera y el taller del Tango del Monte, de Leña, ¿no?
1: Sí, así es, compartimos la gira con ellos. Bueno, me preguntaba anteriormente cómo habíamos hecho para llegar a este festival. En realidad, nosotros viajamos por primera vez en 2008 con un productor que nos hizo el contacto. Bueno, viajamos en esa oportunidad, y ya después quedamos en contacto con la organización, porque en aquella oportunidad también tuvimos una muy buena participación. Entonces a la gente del festival le interesó el ballet, que en otra oportunidad pudiera estar. Así es que viajamos 10 años después, en 2018, y bueno, ya ahora podemos decir que tenemos amigos allá en Arequipa. Así que, bueno, apenas le manifestamos la posibilidad de volver a estar, la gente del festival y los organizadores encantados nos extendieron la invitación nuevamente, y así es como llegamos de nuevo en 2026, como bien decías, con el grupo musical Raza Guitarrera. Después de 15 años, más o menos, vuelve a Argentina a actuar con música en vivo en el festival, y tuvimos otra excepción, que nos permitieron hacer dos obras por noche, por gala. Así que, bueno, pudimos hacer una presentación con música en vivo y otra con música grabada. Así que, bueno, todas las presentaciones en el ballet fueron ovacionadas realmente, y después vimos reflejado eso también en la prensa y en las publicaciones en las redes, tanto de la municipalidad como también de festival, donde destacaban, ¿no?, la participación de nuestro país, del Valle Ballesteros, del Taller de Tango de Monteleña, como uno de los grupos más aplaudidos. Así que bueno, realmente hemos vivido jornadas muy muy lindas de reconocimiento del público. Teníamos una hinchada muy grande también nosotros en las gradas, así que bueno, realmente el grupo dejó todo, y bueno, nos fuimos del festival realmente muy contentos por la participación de los chicos y todo el grupo, que no solamente representamos a Ballesteros, sino a Argentina, ¿no?
0: La verdad que sí, y también algo que muy importante a resaltar en lo que nos comentabas es el hecho de que nos acompañaron gente del pueblo, de la localidad. Creo que eso también a ustedes les dio por ahí un plus extra, ¿no? De estar compartiendo, de poder mirar la tribuna mientras están en el escenario y ver a tu gente, creo que es sumamente importante y los llena de orgullo, ¿no? ¿No es así, Juan?
1: Sí, tal cual. Aparte, bueno, mucha gente conocida, familiares, en fin, amigos que nos acompañaron. La verdad que eso también sumó muchísimo el viaje. Y también para ellos, para los acompañantes, hacer un viaje de este tipo, algo distinto, yo creo que ellos también lo disfrutaron un montón. Y bueno, realmente es muy lindo estar afuera y ver nuestra bandera, nuestras danzas, nuestra música, ¿no? Al lado de, compartiendo escenario con otros países, realmente ahí uno se da cuenta de lo que significa nuestro arte, nuestro folclore, nuestra cultura. La verdad que se viven experiencias muy, muy lindas. Así que eso también ha sido un plus, tal cual como decís.
0: Realmente, y por ahí hablando también de compartir, de por ahí de después de todo esto que han vivido, me imagino, ¿no? Que han quedado posibilidades, seguramente nuevos contactos, ¿no? Para poder participar en más encuentros internacionales. ¿Qué me podés comentar de esto, Juan?
1: Sí, siempre que hacemos giras y viajes de este tipo, se van abriendo puertas, vamos haciendo contacto con otros, con otras instituciones, otros profes, otros festivales. Es una gran vidriera, ¿no? Presentarse a nivel internacional y sobre todo cuando uno tiene éxito, bueno, todo el mundo se fija y te pide contactos y demás. Ya esta es la sexta gira que hace el ballet y, bueno, realmente hay puertas abiertas en un montón de festivales y lugares, pero, bueno, vamos paso a paso y nunca se puede estar en todos lados y cada gira nos implica muchísimo esfuerzo, no solamente en lo artístico, sino también en lo económico. Así que, bueno, nada, es otro puntito que vamos sumando con el ballet, otra experiencia muy importante para los chicos, para los jóvenes que integran el ballet, tener la posibilidad de viajar, de conocer otros lugares. Creo que eso abre mucho la cabeza, así que el viaje tiene muchos aspectos, ¿no? El artístico, lo cultural, lo que tiene que ver con un montón de aprendizaje para los chicos, todo lo que pudieron ver después, que recorrimos distintos lugares de interés cultural, histórico. Así que, bueno, ha sido un viaje con muchísimas aristas y, bueno, lo hemos disfrutado un montón. Así que, nada, el grupo está fuerte, está muy bien y eso también se vio reflejado, ¿no? En cada uno de los momentos del viaje y, bueno, nada, que tuvimos que sortear por ahí inconvenientes como en cada proyecto, en cada presentación del ballet, pero salimos adelante siempre y, bueno, eso habla también muy bien del grupo, ¿no?
0: Realmente, por ahí habla también de la preparación, de por ahí de la predisposición que tiene el grupo, ¿no? Los chicos, también por ahí lo que conlleva el trabajo, ¿no? El arduo trabajo que vienen realizando desde hace mucho tiempo y llevarlo adelante en algo tan importante, ¿no? Como es una gira internacional con gente de muchos lugares, los cuales seguramente han sido observados. También que muy, muy, muy, realmente muy importante por ahí esa preparación, ¿no? Que vienen llevando adelante los chicos. Y ahora con respecto también un poquito al tema de la actuación, quería consultarte ¿qué tipo de por ahí de puesta en escena llevaron adelante en este caso?
1: Bueno, llevamos con música en vivo. La primera presentación fue un cuadro que se llama Soy Argentino, donde hicimos una introducción de tango, después, bueno, folclore argentino, samba, chacarera, cerramos con un alambo con muchísima fuerza. Aparte, como viajamos en bus, en colectivo, pudimos trasladar todos los elementos que por ahí, yendo en avión, es difícil. Entonces, teníamos todos los elementos, cañas, elementos de percusión, bueno, en fin, todos los elementos con los cuales trabaja el ballet. Así que, bueno, realmente tuvo muchísima fuerza ese malambo final ahí, bueno, con un final también a todo celeste y blanco. Fue muy, muy aplaudida esa presentación. Aparte, no te olvides, Nico, que venimos también con el grupo de muchísimo trabajo acá en nuestra región. Hemos estado en teatros y demás, y bueno, toda esa fuerza que veníamos trayendo de presentaciones, un poco como que se trasladó allá, el grupo estaba muy fuerte, así que eso se notó también arriba del escenario, ¿no? Después, esa misma noche, presentamos Cristo Criollo, un cuadro que siempre tuvimos la idea de llevarlo a algún viaje, y bueno, se dio la oportunidad de hacerlo allá, bueno, realmente también fue impresionante la repercusión que tuvo esa obra, porque también, bueno, son pueblos muy, muy, muy religiosos, ¿no? En Arequipa, justamente toda la parte céntrica de Arequipa está repleta de iglesias y, bueno, ellos viven la cuestión religiosa de una manera muy, muy, muy, muy profunda, ¿no? Y la segunda noche que actuamos en el Coliseo, en la gala, presentamos un cuadro salteño, también muy colorido, con música en vivo que salió muy, muy bien. Sonó muy bien la banda. Y finalmente cerramos con un cuadro de tango y una especie de homenaje, un reconocimiento a Rubén Juárez a través del tango, y ya con eso hicimos un cierre con todos los chicos y bueno, invitamos al referente, al organizador del festival, y pudimos hacer una despedida y un intercambio de presentes con él.
0: Buenísimo, buenísimo, Juan. La verdad que es muy especial lo que nos comentás. Llevaron no solamente, bueno, al país, sino a Ballesteros, ¿no? Desde nuestro pueblo, llegar a algo tan importante como ha sido este Festidanza 2026. Es un orgullo no solamente para ustedes, me imagino que es algo impresionante para ustedes, sino para todo el pueblo en general. Y también creo que desde nuestro lugar debemos agradecerles por hacerlo, por llevar adelante nuestra bandera, la de nuestro país y la de nuestro pueblo, por todos lados, por representarnos también tan bien, ¿no? Cada vez que lo vienen realizando. Y por último, Juan, me gustaría por ahí, para hacer un cierre, me imagino, bueno, en tu larga carrera has tenido o han tenido muchísimos viajes, han podido compartir un montón de experiencias de este tipo, pero quería consultarte puntualmente de esta, ¿no? Por ahí, ¿qué fue lo que más te sorprendió o qué fue por ahí con lo que más te quedas de este viaje?
1: Bueno, todas las experiencias son importantes, todas ocurrieron en algún momento del grupo, ¿no? Que, bueno, estábamos viviendo alguna situación particular. En este momento, como te decía anteriormente, nos agarra con un grupo que viene trabajando muy fuerte, quizá te diría a otro nivel. Estamos trabajando con un profe de educación física en la parte física. Bueno, venimos también de varios trabajos con profes de afuera, ¿no? Que han venido a aportar su arte. Eso nos ha hecho crecer mucho también como grupo. Te comentaba, ¿no? Lo de los teatros, lo del año pasado, el Teatro Real, el Verdi. Todo eso ha fortalecido mucho el grupo y yo, de alguna manera, esperaba, digamos, ¿no? La fuerza arriba del escenario. Yo creo que una de las cosas que marcó este viaje fue lo artístico, ¿no? Arriba del escenario el grupo la rompió, entre comillas, ¿no? Si vale ese término. Allá titulaban en Arequipa, bueno, como que Argentina había deslumbrado en el Coliseo, como que había hecho retumbar el Coliseo de Arequipa. Así que, bueno, yo creo que una de las cosas que marcó este viaje fue lo artístico, ¿no? Arriba del escenario el grupo la rompió, entre comillas, ¿no? Si vale ese término. Allá titulaban en Arequipa, bueno, como

0: días, que no hubo ni un solo problema de nada, muy buena onda la gente, todos compenetrados con la actividad del ballet, que era lo principal, porque, bueno, fueron días muy intensos en Arequipa, entre el desfile, las actuaciones, ensayos, la misa, los actos protocolares, la actuación descentralizada, bueno, en fin. La verdad que fue maravilloso todo eso, y bueno, y poder viajar, poder compartir esto ya entra dentro de lo personal mío, si me permitís, poder viajar con mi familia, con mis hijos que también bailan, la verdad que eso es un premio, ¿no? Un premio, recién decías, de la trayectoria larga, es cierto, van pasando los años, uno mira para atrás y hay un montón de camino recorrido y bueno, uno empieza a ver también con más claridad un montón de cosas y se da cuenta de que, bueno, sembró mucho en su momento y hoy en día se ven los resultados, gracias al esfuerzo de muchísima gente, al apoyo del pueblo, de autoridades, de bueno, firmas comerciales, de todo el mundo que nos da una mano, que le da una mano a los chicos, porque en definitiva son bailarines, son chicos de acá del pueblo, que se han formado dentro de la academia y hoy están siendo parte de este elenco mayor, ¿no? Así que bueno, soy un agradecido por eso, así que me gustaría cerrar, digamos, agradeciendo a todos los que hicieron posible esta nueva gira del ballet y realmente que podamos desde Ballesteros, una localidad tan pequeña, representar a Argentina con este nivel, la verdad que me llena de orgullo, me llena de orgullo por los chicos, por las familias, el esfuerzo que hacen para seguir manteniendo este elenco activo, así que bueno, nada, a seguir adelante y siempre ser agradecido con la vida y con la gente que apoya tanto a este grupo.
1: Realmente, Juan, y creo que también por ahí esa emoción, ¿no?, que se debe sentir, forma parte de verte a vos reflejado también en esos chicos que con esfuerzo, que con el día a día van trabajando, ¿no?, para poder construir, para poder seguir disfrutando de esto que les gusta, que es el hecho de la danza, y también la responsabilidad de llevar, ¿no?, adelante a representar a nuestro pueblo, a toda nuestra gente, de representar a toda esa gente que confía en ustedes. Y es muy difícil, ¿no? Siendo chicos, siendo jóvenes, ustedes por ahí, porque tienen un poco más de experiencia, pero seguramente a los más chicos les ha tocado vivir con eso. Y es algo que va a quedar para siempre, que va a ser por ahí parte, ¿no?, de su currículum, por así decirlo. Y qué importante que sean del pueblo. Juan, muchas gracias por compartir con nosotros todo lo que dejó esta experiencia. Sin dudas fueron miles de kilómetros, pero también miles de historias, de encuentros y de aprendizajes también. Felicitamos también a todo el ballet folclórico Ballesteros y a cada persona que hizo posible esta gira por llevar el nombre de Ballesteros, de Córdoba y de nuestro país, de Argentina, más allá de nuestras fronteras y siempre, siempre dejando lo más alto nuestra bandera. Juan, muchísimas gracias por tu predisposición. De nuevo te agradecemos a vos y a todo el equipo del ballet por representarnos, por llevar adelante nuestra camiseta y les deseamos que sigan creciendo, que sigan bailando y sigan representando nuestra cultura en cada lugar que visiten.
0: No, por favor, Nico, el agradecido soy yo, te reitero para vos, para el equipo de la radio, por estar siempre y bueno, tal cual como decís, a seguir adelante en este camino que ya lleva más de 20 años, y bueno, siempre con una misma meta, ¿no? La de formar chicos, desde jovencitos, desde chiquitos, en este arte de la danza, del folclore, de nuestras raíces, y bueno, para que lleguen en algún momento a este elenco mayor, y bueno, seguir, ¿no?, generando ese espacio para jóvenes que quieran participar, en un proyecto, ¿no?, como esto, que requiere de tanto esfuerzo, pero que también tiene muchísimas recompensas y cosas muy lindas, ¿no? Así que tal cual como decías, estas son experiencias que los chicos no se van a olvidar más, que los marca realmente, porque me lo hacen saber bailarines que ya han pasado por el grupo y cuando los encuentro por ahí me comentan siempre, ¿te acordás cuando fuimos a tal lado?, la experiencia que vivimos, son cosas muy fuertes, ¿no? Así que bueno.

0: contento de poder brindar ese espacio, de ser de alguna manera un vehículo para que ellos puedan canalizar todo lo que saben hacer y lo que les gusta. Así que seguimos en esa labor y ya te digo, agradecido con todo lo que hacen posible que esto siga adelante y bueno, nada, agradecido también con vos y con la radio por permitirme comentarle a la gente todas estas cositas, ¿no? Así que nada, muchas gracias. Seguimos adelante y en contacto siempre para lo que venga.
1: Así será, Juan. Y también, por último, veníamos dando por ahí el parte de prensa que nos comentaste, que las clases, bueno, ya están adelante, las clases después de esta gira internacional, se retomaron las actividades con la Academia de Danzas y todos los alumnos de los cursos elementales y superiores.
0: Así es, ya ayer tuvimos el primer encuentro con los chicos, la verdad que, bueno, re lindo encontrarnos con los peques que nos preguntan, que también estuvieron viendo a través de las redes y nos preguntaban a dónde habíamos ido y cómo había sido, así que bueno, nada, finalmente, y siempre lo hablamos con los profes, todo comienza ahí, ¿no? Todo comienza ahí, enseñando lo básico con los chicos y bueno, esos chicos que hoy están pasando por los cursos elementales de la academia, los cursos infantiles, serán los bailarines que seguirán este proyecto el día de mañana. Así que bueno, trabajando a full con ellos, ya con vistas a lo que se viene, todo ya para fin de año, y bueno, nada, trabajando duro con los profes, con todo el grupo de chicos que me acompaña. Ya, como te decía, ¿no? Preparando las puestas en escena para lo que va a ser nuestro festival en noviembre.
1: La verdad que sí, Juan. Bueno, muchísimas gracias por este contacto, por esta comunicación. Y bueno, incitándolos a que sigan creciendo, que sigan por ahí formándose y representando a nuestro pueblo en cada lugar y en cada tierra que pisen. Juan, muchísimas gracias y que tengas un muy buen día.
0: Igualmente para vos, Nico. Muchas gracias. Te mando un abrazo grande.
1: Igualmente, estamos en contacto por cualquier cosita. Nos vemos.
0: Cómo no. Saludos a la audiencia. Chau, chau.

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1: Son las 12 con 11 minutos.
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siendo las 12 y 16 de esta mañana de miércoles. Vamos a saludar a los cumpleañeros de este día. Saludamos a Matías Figueroa, Ana Galo, Alexis Giaché, María Molinari, Walter Ávila, Héctor Capra, Jorge Díaz, Claudio Ibarra, Alicia Sarmiento, Renata Moyano y Silvina Liaj. Para todos ellos, que tengan un muy feliz cumpleaños y que puedan disfrutar de su día.

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3: Son las 12 con 30 minutos.
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0: Querido Aries, con la luna influyendo actualmente en Tauro, es probable que tu espíritu aventurero pase a primer plano. Este es un momento ideal para sacar tu equipo de senderismo, ya que muy pronto podría surgir un viaje relacionado con el trabajo. Asegúrate de prepararte y empacar con anticipación todo lo que necesites para evitar cualquier estrés o inconveniente de último momento. Es probable que este viaje te brinde mucha felicidad y diversión. Querido Tauro, con la luna posicionada en Tauro, es posible que te sientas especialmente seguro de ti mismo, animado y lleno de entusiasmo. Es poco probable que tengas dificultades a la hora de tomar una decisión importante o crítica. Tu confianza en ti mismo puede impulsarte a confiar en tu propio criterio con más firmeza de lo habitual. El horóscopo diario de Tauro te aconseja concentrarte hoy en tu capacidad para tomar decisiones acertadas y confiar en tus instintos. Querido Géminis, el tránsito de la luna por Tauro puede estar contribuyendo a cierta ansiedad debido a algunas preocupaciones que siguen presentes. Es posible que hayas estado haciendo esfuerzos urgentes para mejorar la situación, y hoy existe una gran posibilidad de que finalmente las cosas comiencen a encajar de la manera que esperabas. Continúa dando lo mejor de ti y asegúrate de que tu comunicación se mantenga abierta, sincera y directa. Usar un tono verde azulado puede atraer buena suerte y energía favorable. Querido Cáncer, con la luna habiéndose trasladado a Tauro, hoy podrías sentirte algo perezoso y distraído. Es posible que prefieras pasar tu tiempo rodeado de las personas que amas. Para los nativos de Cáncer, los seres queridos probablemente se convertirán en una importante fuente de felicidad y consuelo a lo largo del día. Según los astrólogos, este es un excelente día para organizar una salida con tu familia. Querido Leo, con la luna posicionada en Tauro, ciertos profesionales pueden experimentar acontecimientos favorables hoy. Según los astrólogos, las relaciones sólidas con tus compañeros de trabajo y el reconocimiento que recibes de los demás podrían convertirse en una fuente duradera de felicidad y satisfacción. Al mismo tiempo, mantente alerta ante competidores que puedan intentar dañar o debilitar tu reputación. Querido Virgo, es probable que te sientas optimista y agradecido por el apoyo constante que tu familia brinda en tu vida. Con la luna posicionada en Tauro, podrías tener la oportunidad de explorar nuevas posibilidades y encontrarte con oportunidades recientes que te hagan sentir realizado y satisfecho. Si llegas a encontrarte en una situación confusa o incierta, no hay razón para preocuparte demasiado. Simplemente recuerda que tus seres queridos y las personas que desean lo mejor para ti están ahí para apoyarte. Querido Libra, con la luna posicionada en Tauro, es posible que te sientas motivado de manera positiva a expresar tu lado artístico mientras continúas ocupándote de tus responsabilidades con dedicación y cuidado. Es probable que las tareas que completes hoy produzcan mejores resultados de lo habitual. Tu determinación por conseguir resultados más sólidos también puede impulsarte a asumir nuevos desafíos. Los astrólogos recomiendan mantenerte abierto a ideas progresistas que puedan ayudarte a mejorar tu calidad de vida en general. Querido Escorpio, con la luna posicionada en Tauro, es posible que te sientas algo irritable, lo que podría provocar desacuerdos innecesarios con personas cercanas a ti. Es comprensible que el estrés influya en tu bienestar emocional y mental cuando tantas cosas están sucediendo en tu vida al mismo tiempo. Hoy, haz un esfuerzo por mantener la calma y la compostura, y presta mucha atención a tus palabras y acciones. Fire. Querido Sagitario, con la luna posicionada en Tauro hoy, es posible que sientas un fuerte impulso hacia la creatividad, el entusiasmo y una energía renovada. Esta influencia puede fortalecer tu determinación y ayudarte a seguir avanzando a pesar de los muchos desafíos que la vida pueda poner en tu camino. Te anima a mantenerte proactivo, concentrado, decidido y optimista. Sin embargo, en el lado menos favorable, también puede aumentar tu deseo de recibir atención y hacerte más propenso a la agresividad o a comportamientos egocéntricos. Querido Capricornio, debido al movimiento planetario favorable, especialmente por la presencia de la Luna en Tauro, es probable que hoy te sientas especialmente optimista. Según los astrólogos, podrías recibir mucha ayuda y ánimo de tus amigos, y este apoyo podría ayudarte a mantenerte motivado durante todo el día. También se te anima a seguir esforzándote en tu relación, ya que hacerlo puede resultar muy beneficioso tanto para ti como para la persona que amas. Querido Acuario, hoy podrías sentir un fuerte deseo de disfrutar algunos de los placeres más agradables de la vida, especialmente la oportunidad de pasar tiempo significativo con amigos y familiares. A medida que la luna entra en Tauro, es probable que tu estado de ánimo y tus niveles de energía aumenten de manera notable. Pon tus CD favoritos o reproduce tu lista de Spotify preferida y prepárate para bailar, sin importar dónde te encuentres. La diversión y la celebración que disfrutes hoy pueden crear recuerdos que sigan siendo especiales para ti durante muchos años. Querido Piscis, con la luna posicionada en Tauro, es probable que te sientas especialmente positivo, alegre y emocionalmente animado. Este es un excelente momento para pasar tiempo significativo con las personas que te importan. No te preocupes demasiado por las dificultades que puedan surgir hoy, ya que es probable que recibas una ayuda valiosa y palabras de ánimo de tus seres queridos. Acepta con gratitud cualquier apoyo que llegue a ti y recuerda mostrar la misma generosidad hacia los demás, si es posible.
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3: Son las 12 y 41 minutos.

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1: Es la 1:31.
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8: Son las 2 con 30 minutos.
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2: Son las 4 en punto.

0: Llegamos a la mitad de la semana y llegó Compartiendo. ¿Qué tal? ¿Cómo están? Soy Cintia Peñalba y este miércoles estamos juntos otra vez, partiendo la semana en dos con la mejor compañía. Hoy te quiero hablar de una figura hermosa y muy nuestra, los padrinos y las madrinas. Esa familia que no viene por sangre, sino por elección. Gente que alguien eligió a propósito para que ocupe un lugar especial en una vida. Vamos a hablar de eso y sobre el final, como siempre, te dejo un pedido al respecto. Y no puede faltar la música que nos acompaña siempre. Rock nacional, temas latinos, todo en castellano, de los que te levantan el ánimo apenas suenan. Vamos con esa música y en un rato me tenés de vuelta para tocar el tema de hoy.
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Acá estoy de vuelta y entramos en tema. Pensá en lo que significa elegir un padrino o una madrina para un hijo. Es de las decisiones más lindas que toman unos padres, porque no es una obligación, no viene impuesto por nada. Es mirar entre toda la gente que uno quiere y decir, a vos te elijo para esto, quiero que estés cerca de mi hijo, que lo acompañes, que seas alguien importante en su vida. Es un voto de confianza enorme. Es decirle a alguien, sos muy valioso y quiero que seas parte de lo más valioso que tengo en la vida. Dejo que suene una canción y sigo. Vuelvo en un minutito.

0: Qué lindo compartir la mitad de la semana con vos, la radio prendida, un rato de charla y esa sensación de que no estás solo. De eso se trata compartiendo. ¿Seguimos?
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Y el vínculo entre un padrino y su ahijado tiene algo especial, distinto al de los padres, porque el padrino no tiene que poner los límites, no tiene que retar, no carga con esa responsabilidad diaria. Eso lo deja en un lugar más libre, más de complicidad. El padrino es el que malcría un poco, el que regala de más, el que te lleva a hacer cosas que en casa no te dejan. Es una figura de cariño casi sin obligaciones y por eso muchas veces con los años se convierte en un refugio. Alguien de plena confianza que no es tu viejo, pero que te quiere casi igual. Va otra canción y vuelvo. Seguí conmigo.

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0: Yo no te veo, pero te imagino ahí, del otro lado, acompañándome en la mitad de la semana. Y esa compañía, aunque sea a la distancia, hace que todo esto valga la pena. Seguimos compartiendo.
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0: Ahora seamos honestos, porque no siempre sale como uno sueña. Hay padrinos que están presentes de verdad, que llaman, que aparecen, que ocupan el lugar con el corazón. Y hay otros que quedaron solo en el nombre, en la foto del bautismo y nada más. Y no lo digo para juzgar a nadie, ¿eh? No, la vida a veces separa, la distancia también complica, las cosas pasan. Pero te invito a pensar, si aceptaste ese rol alguna vez, tal vez estás a tiempo de darle contenido. Porque ser padrino no se trata solo del título, se trata de estar. Escuchemos algo lindo y sigo acompañándote.
1: Muy buenas noches, Caracas. Gracias por estar aquí, ¿ok? Y compartir una noche más aquí en Teresa Carreño. Muchas gracias, de verdad que sí. ¡Allá arriba! ¿Qué tal?

0: Todo lo que ponemos por acá es en nuestro idioma, con letras que se entienden y que te anima a cantarlas, porque la buena música compartida arma buenos momentos.
1: Seguimos compartiendo buena música, buenas historias y buenos momentos.

Y esto de los padrinos nos lleva a una idea más grande y muy linda. Ellos son la familia que se elige, porque más allá del rol religioso o formal, todos tenemos gente que no es de sangre, pero que es familia igual o más. El amigo que es como un hermano, la vecina que fue como una segunda madre, la madrina que estuvo en cada momento importante, esa familia elegida, armada de a poco con los años y con cariño, muchas veces es tan fuerte como la de sangre, porque no está por obligación, está porque quiere. Ponemos unas canciones y en unos minutos seguimos.

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2: Son las 5 en punto.
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1: Mejores enemigas, la versión en vivo de Ángela Leiva y Eugenia Quevedo. Qué grandes artistas que tenemos el placer de escuchar, me encanta. Vamos ahora con un tema que corta la semana, en un antes y un después, Doble P llega con Putería a la radio.
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1: Big One vuelve a cruzar géneros en este tema, para repetir, undécima entrega de su serie Crossover. La producción combina ritmos urbanos, cumbia y también cuarteto. Big One, Eugenia Quevedo y Rosa Oficial en Latin All Inclusive, cortando la semanita de la mejor manera. Cumbia Rocha suena en la previa, volumen 3. Escuchamos.

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2: Este es el temazo de la penúltima. No lo cuentas a lo que estás escuchando en la programación de la radio. Seguís ahora con Qué ganas de comerte, el temazo de María Becerra, Jere Klein, Lucky Brown y X Ross. Escuchamos.

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1: Son las 5 con 34 minutos.
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9: No tendremos nieve como en Bariloche,

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1: Luciano Pereyra transforma su reconocida balada en una cumbia festiva junto a Sebastián Mendoza. La versión nació tras una interpretación en vivo a fines de 2025 y pasó luego a distintos conciertos de la gira Te Sigo Amando. Me enamoré de ti, lo que estamos escuchando hasta ahora en Latin All Inclusive. Seguís con CAS y Quilúa, Only One.

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1: Miércoles que te quiero, miércoles, escuchando la música preferida de los oyentes. Sonaba recién Bell haciendo No Tiene Sentido. Y ahora nos vamos con Juanes y Bomba Estéreo en esta propuesta increíble. Muérdeme.

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1: Ian Lucas y Qué Locura se unieron para hacer esta reversión de Cara Luna, pero la versión en vivo, me gusta porque tiene otra energía, otro tipo de vibra. Seguimos con Daddy Yankee, que llega con este tema que acompañó el regreso discográfico de Daddy tras 2 años de ausencia. El toque suena en Latin All Inclusive.

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0: 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Son las 6:07.
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2: Sensación de calor de Trefquila y PMP, lo que estamos escuchando hasta ahora en Latin All Inclusive. Seguís ahora con Pollo, Hot Club Beats, Cosas Lindas.

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1: Una cumbia que no nos puede faltar de la mano de la artista jujeña Cazzu, con otra. Seguís ahora con Turf, que renueva uno de sus clásicos junto al artista cordobés Lucra, quien aporta el cruce entre cuarteto y sonidos contemporáneos. 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
1: Todo por un beso de Manero. Seguís ahora con Abraham, Mateo y Lucra. Último baile, lo que suena en la programación de la radio.

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2: Son las 6 y 37 minutos.
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1: Mike Towers y Quevedo se unieron para hacer Soleado en Latin All Inclusive. Queremos seguir escuchando buena música. Por eso vamos con un sencillo que Tini Stoessel sacó en 2025, pero esta vez la versión en vivo que salió hace muy poquito. Down de Tini Stoessel. Escuchamos.

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1: Amigos y amigas, llegamos al final de este programa y la verdad, la pasamos increíble. Escuchamos buena música, le metimos toda la onda y como siempre, activamos Latin All Inclusive de la mejor manera. Les cuento que estuve acompañada de Gabo en los controles, Marce en la producción, Pablo en la coordinación y quien les habla, amigos y amigas, Zoe Bristilo. Espero que terminen bien este miércoles 2 de septiembre y nos encontramos mañana jueves en un nuevo programa de Latin All Inclusive. ¡Chau, chau!

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0: Son las 7:32.
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1: Son las 8 en punto.
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4: Buena tarde para todos, ¿cómo están? Arrancamos esta ida y vuelta, empezamos ya a cerrar, entrar en la recta final de este día martes, de este primer día de septiembre que hemos llegado en algunos casos ya a la tarde, por supuesto ya estamos en la tarde en todos lados, pero hemos llegado a promediar y empezar en el último tramo del trabajo para muchos que están a esta hora ya empezando a retornar a casa, terminar el martes y acompañarlos con la radio entre noticias, entre canciones y por supuesto la compañía de esta emisora. Señoras y señores, arranca este de vuelta después de una jornada con muchas novedades y por supuesto con el resumen de lo que dejó este primero de septiembre y lo que va a ser el día 2, el día de mañana, el día miércoles, cuando lleguemos a la mitad de semana. El gobierno que vuelve después de la reunión de hoy con la mesa política para discutir la reforma electoral y la eliminación de las PASO. La Secretaría General de la Presidencia, Karina Milei, la hermana del presidente, al frente del encuentro en el que se oficializó y se abordó una estrategia parlamentaria. Esto tiene que ver con algo que es sumamente necesario, al menos así lo entiende el gobierno nacional, que es la reforma electoral y las primarias abiertas, simultáneas y obligatorias. Esta reunión se dio a la hora 13, pasado el mediodía, en la jornada del día de hoy. En este encuentro se discutió, digo bien, el proyecto de eliminación de las PASO, además de cuestiones de gestión y de agenda legislativa que está impulsando el gobierno, que ya vamos a estar repasando en un rato nada más. El presidente encabezó hoy martes una nueva reunión de gabinete en la que se pudo conversar con Patricia Bullrich sobre una propuesta que la senadora planteaba. ¿Sí? En el encuentro estuvo el ministro de Economía Luis Caputo, quien viajó a Estados Unidos. No estuvo, está ya en el grupo, en la cumbre del G20. Entre otras noticias, hablando acerca de lo que pasa en la cumbre de política exterior y lo que dijo Donald Trump acerca de, bueno, las Malvinas, la primera reacción del oficialismo, el propio canciller Pablo Kirchner respondió sobre la cuestión que tiene que ver con lo que dijo el propio presidente norteamericano. En definitiva dijo, mire, nosotros tenemos que hacer los deberes, dijo, el tema Malvinas es muy claro, las Malvinas están en el centro del corazón de cada argentino, es una obligación y una responsabilidad para nosotros mantener vivo el reclamo de soberanía. En la tarde el mandatario estadounidense había afirmado ayer que podría revisar su postura sobre la soberanía de las Islas Malvinas. Así lo precisó en medio de la demanda territorial de Argentina al Reino Unido, siempre reviso todas mis posturas, se ha dicho, es una de tantas, de muchas, como también incluso allí retrocedió un poquito, pero dijo, nosotros tenemos que hacer los deberes y no mirar tanto para ver qué pasa con relación a las Islas Malvinas. Noticias que he dejado este día martes y que repasamos en esta edición, que repasamos en la jornada de este día. Final para el registro del automotor. Vio que ayer fue noticia, se cerraron varios registros, hoy otros tanto, de la promesa digital a los cierres en marcha. En 2 años y medio el gobierno modificó la base legal del sistema, redujo oficinas y lanzó herramientas virtuales. Aunque la transformación quedó a mitad de camino frente al peso de los expedientes físicos y la complejidad operativa que ya vamos a estar repasando. El que cruzó a Villarruel por la suba de los sueldos de los saberes y justamente como decía ayer en la jornada y hoy también en la mañana temprano, mire, ha llegado el aumento justo cuando Messi dice me voy de la selección. Bueno, Martín Menem cruzó a Villarruel por el aumento salarial de los senadores. Su agenda no se corresponde con la gente que la eligió. El presidente de la Cámara de Diputados defendió su gestión y cuestionó a la vicepresidenta. Creo que está yendo en una dirección equivocada. Fue lo que hoy consideró Martín Menem y ya vamos a estar repasando sobre esta información y otras más, por supuesto, aquí en la radio. Luis Caputo No, no estuvo en la reunión de la jornada del día de hoy porque está en el G20 de Estados Unidos. Se reunió con Scott Bessent para ratificar la alianza estratégica y analizar la situación global. Entre otras noticias, hablamos también acerca de esta nueva jornada. 4 años ya del atentado a Cristina Fernández de Kirchner. Casación tiene que definir si aplica el agravante de femicidio. La sala segunda va a analizar el planteo de la UFEM, una determinación si el intento de asesinato de la ex vicepresidenta debe ser considerado una forma de violencia de género y si corresponde revisar las penas. No vamos a estar, por supuesto, repasando esta jornada. Hablaremos también del deporte, de las noticias regionales. Hemos arrancado este de vuelta en la jornada del día martes, en este día primero de septiembre. Soy Lucas Laurenti. Buena tarde para todos.
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4: Repasamos noticias, repasamos actualidad y nos acompañamos en este de vuelta. Repasamos noticias, actualidad y así vamos a ir de a poquito en este martes ya cerrándolo. Pero este martes tuvo reuniones de distintos niveles. Por ejemplo, como decíamos, la reunión de Karina Mirey, la secretaria general de la presidencia, que se juntó a la hora 13 con la mesa política para hablar acerca puntualmente de las PASO, que ya apremia el tiempo porque hay que retirarlas. Y esto puede ser el año que viene, en agosto, cuando se las PASO. Lo cierto es que puede haber una modificación, porque una reunión con cuestiones también de gestión, agenda legislativa que está impulsando el gobierno, se realizó una nueva reunión del gabinete cerca de la hora 13, sirvió para coordinar entonces distintas posturas frente a las exposiciones y foros de la cumbre Vientos de Cambio, Avanza la Libertad en Argentina y las Américas, organizado por Ambridge Institute, Libertad y Progreso y Reason. Mirey dio el discurso de cierre en este encuentro, que reunió a referentes políticos y economistas. Lo cierto es que la mesa política volvió a reunirse. Se abordaron reforma electoral, en particular la eventual suspensión del espacio. El temario incluyó además la logística de la visita del Papa León XIV, prevista para noviembre, y el armado partidario, con la mirada puesta en la elección, por supuesto, 2027. Digo por supuesto porque esto es ya vox populi sobre la intención del gobierno nacional de llevar a Javier Milei a una reelección. También se repasaron los consensos para avanzar con el resto de la agenda legislativa y de los proyectos que el oficialismo impulsa en el Congreso, en un contexto marcado por reciente aprobación de la Cámara de Diputados de la reforma de la Carta Orgánica, justamente del Banco Central. Karina Mirey se reunió en el día entonces de ayer, recordemos, con la autoridad de la Confederación Episcopal Argentina. Allí diagramaron el esquema de trabajo, dónde estará León, dónde estará León XIV, ¿no? Dónde estará la comitiva, y además también escucharon atentamente acerca del endeudamiento que atraviesa las familias en el país. Y sobre el día entonces de ayer, recordemos, con la autoridad de la Confederación Episcopal Argentina, allí diagramaron el esquema de trabajo, dónde estará León, dónde estará León XIV, ¿no? Dónde estará la comitiva, y además

0: y que el Estado no debería intervenir, ya que se trata de un conflicto entre privados. Aunque a partir de algunas propuestas internas se está analizando la posibilidad de ordenar al Banco Central que tome una medida especial para desincentivar el endeudamiento. De acuerdo con lo que se pudo saber, aunque todavía está en estudio, el mandatario podría pedirle al titular de la entidad monetaria, que es Santiago Bausili, que firme un comunicado para modificar la norma que regula la forma en la que aparece el costo financiero total, el porcentaje que refleja el monto real y completo y el cliente que va a pagar el momento de adquirir un préstamo o de hacer una compra en cuotas. Actualmente, la regla indica criterios básicos para esas cifras que esa cifra no quede oculta ni diluida en otros datos, sino que aparezca de manera claramente visible para los usuarios de un servicio financiero. En los documentos, como contratos, recibo nota de débito, la exigencia central es que el valor numérico del CFT esté identificado de forma legible y destacada, ya sea mostrándolos con un tamaño al menos doble respecto al resto de la información, manteniendo la misma fuente y sus proporciones, o bien resaltando mediante una tipografía o color destacado. Y aquí hay una situación, me imagino, para aquel que tiene deudas, que es por alimentos de distintas maneras, ¿no? Y no es por alimentos solamente, la cuota del colegio de los chicos, los servicios, y que dice, yo no compré, no me endeudé en ropa, en viajes, no cambié el auto, no compré la moto, no cambié el celular, no me está alcanzando para comer. Lo que advierte es que hay información, el gobierno nacional, que podría ser mucho más clara a partir de la toma de un crédito. Para cualquier cosa, Windows, que cualquiera puede tomar el crédito que quiera, pero después no puede decir, no puede hablar de morosidad cuando quedó envuelto en esta circunstancia. O la utilización de tarjeta, el pago mínimo, la cuotificación, que es el negocio de las financieras, ¿no? En definitiva, esto es lo que el gobierno entiende, que me parece justo, que quede mucho más expuesto estos números reales que después van a ser la deuda de la morosidad o el principio de la morosidad, y que otros dicen, mire, a mí no estoy de este grupo. Después habrá que analizar cuáles son los más o los menos, o los que ya no pueden ahora pagar la comida, ya no pueden ahora pagar el estudio de los chicos, porque en definitiva se han cuotificado un montón de cuestiones que tienen que ver con esta Argentina en aprietos, con esta Argentina que hasta el propio presidente lo dice, y la inflación continúa, aunque presumiblemente el mes pasado, el mes de agosto, haya estado poco por debajo del 2%, Argentina sigue teniendo inflación, Argentina tiene precios remarcados y los números de los sueldos no se acomodan a la realidad, y allí esta ecuación da algo sencillamente concreto, es pérdida de poder adquisitivo. Bueno, vamos a estar hablando de esto también, por supuesto. Al menos es una de las medidas que piensa el presidente de la Nación para que la gente sepa bien en claro cuánto va a pagar cuando alguien le dice esto es cuota sin interés. Pero hay que seguir pagando y cuotificando vencimientos. Ya lo vamos a estar repasando en un ratito nada más. Vamos a hacer una breve pausa. Cuando volvamos, hablamos de noticias, síntesis, también las provinciales y deportes. Estamos en el martes. Esto es Ida y Vuelta.
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0: Dejamos de lado las noticias un ratito. 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
1: Y ahora pausa, en un ratito nos seguimos informando en esta ida y vuelta en la edición del día de hoy.
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Repasamos información en la radio, repasamos esta jornada de día martes y así nos acompañamos en esta hora, estos 60 minutos en el arranque de septiembre. Bueno, Martín Mena se cruzó a Villarruel por el aumento salarial de los senadores. Su agenda no se corresponde con la gente que la eligió, fue lo que dijo el presidente de la Cámara de Diputados. Habló en el día de ayer del aumento de sueldo que tendrán los senadores, que cobrarán más de 13 millones en bruto, ¿no? Y cruzó directamente a la vicepresidenta Victoria Villarruel. El funcionario oficialista tomó distancia de la decisión de Villarruel y dijo: desde que yo asumí como presidente de la Cámara de Diputados, hice los recortes que tenía que hacer, no solamente en temas salarios, recortamos pasajes, vendimos autos, eliminamos salones VIPs, justamente bajamos la cantidad de contratos, le devolvimos plata al Tesoro. Sobre el aumento salarial de la Cámara Alta, Menem fue tajante. No me parece que esté bien que ganen los que ganan. La verdad es que debería ganar como los diputados. El funcionario aseguró que Villarruel tiene una agenda distinta. A ella la eligieron los votantes que votaron al presidente Milei, que quería libertad económica, no intervención estatal. Milei dijo que iba a ajustar y no se está ajustando. Tiene una agenda que no se corresponde con la gente que le eligió. No tiene la misma agenda y eso ya es una decisión personal. Creo que está yendo en una dirección equivocada, fue lo que dijo. Al ser consultado por las diferencias salariales entre ambas cámaras, Menem señaló que los diputados cobran entre 5 y 6 millones de pesos, mientras que los ingresos de los senadores llegan a los 13 millones de pesos. Sin embargo, aclaró que la responsabilidad de esos incrementos no caen exclusivamente sobre Victoria Villarruel. No es solo Villarruel, dijo, son los senadores que sean en aumento entre ellos. En este sentido, planteó que la decisión involucra a representantes de distintos bloques y aseguró que existen legisladores interesados en frenar esta dinámica. Digo, hay algunas personas por ahí que no tienen intereses de que sean más razonables. Hay otros que sí. Los de la Libertad Avanza afirmó que eran los que sí. Menem indicó que, según su percepción, todos los senadores libertarios rechazaron esa política salarial y agregó: en algunos sectores aliados también colaboraron para intentar impedir los incrementos, pero sigue pasando. Cuando le preguntaron si consideraba que la vicepresidenta debía dejar su cargo, Menem no avanzó con su pedido de renuncia. Eso ya es una decisión personal, yo puedo opinar mucho, pero cada uno sabe lo que tiene que hacer, es grande, fue lo que dijo. Durante la entrevista también Menem habló, son duras críticas contra el gobernador bonaerense Axel Kicillof, al ser consultado por sus declaraciones sobre la situación judicial de Cristina Kirchner, que no le creo nada, es lo que puso el cepo, es él el que estroló la economía. Ese tipo, para mí, sin faltarle respeto a lo personal, debería estar inhabilitado de por vida para ejercer cargos públicos, fue lo que dijo ayer Menem. Ante la consulta sobre los motivos de esta afirmación, el presidente de la Cámara de Diputados aclaró: por mala praxis, en términos económicos. Menem profundizó sus cuestionamientos al recordar la implementación del cepo cambiario y afirmó: empezaste con un cepo y terminaste con 19 tipos de dólares, inflación explotando, la pobreza menos que en Alemania y toda la sarta de mentiras, fue lo que dijo Martín Menem en la jornada del día de ayer. Finalmente apuntó contra los dirigentes de la gestión anterior, todos los que pasaron, que hoy los ves pelearse entre ellos, echándose la culpa, son parte de lo mismo, fue lo que dijo en la entrevista. Pero bueno, cargó entre uno y otro, entre Villarruel, cargó también justamente sobre la oposición el presidente de la Cámara de Diputados en la República Argentina. Jornada de martes, ya vamos a ir en un ratito con la síntesis de noticias en esta edición. Repasamos esta jornada. ¿Qué va a pasar con los registros automotores? ¿Se acuerdan que había hablado el propio presidente de eliminarlos? 2 años y medio después, el recorrido muestra un cambio de normativas institucionales. También hubo algunos cambios profundos, vamos a decir, con algunos cierres, otras unificaciones, rebajas de aranceles, digitalizaciones parciales. Bueno, la publicación de la resolución 411/2026 del día de ayer sumó nueva etapa en este proceso. Dispuso la unificación del registro, la suspensión de 14 oficinas y el cierre operativo de otras 13 delegaciones ya alcanzada en la norma previa. El punto de partida del sistema recibió al gobierno también ayuda a medir de la dimensión del intento de llevar adelante. A fines del 2023, Argentina tenía 1.557 registros del propiedad automotor, un esquema apoyado en sedes físicas, jurisdiccionales, territoriales rígidas, expediente papel y circuitos presenciales. Bueno, todo esto fue cambiando.
Hay puntos fundamentales que son claves, entre ellos aparece la reforma que empezó como una promesa de ruptura total. El primer movimiento fue legal en el DNU 70/2023. Además también el sistema enorme, fragmentado y territorial. La reforma no partió de una estructura pequeña. En diciembre de 2023 hay 1.557 con competencia diferenciada. La propia normativa oficial siguió describiendo el sistema, incluso todavía lo hace en 2026 con una red en todo el país de 1.500 registros. Se bajaron 57, no hubo tanta profundización allí. El primer plazo para tener en registro 100% digital no se cumplió tampoco. Uno de los contrastes más claros entre la promesa inicial y la ejecución real apareció en el calendario del plan derivado de DNU 70/2023, fijado como fecha límite el 2 de mayo del 2024, con una existencia de la opción total de 100%. Esto no es así. El principal cuello de botella fue documental y operativo. La gran traba del proyecto no fue solo legal, para eliminar o vaciar de sentido a la red física. Primero había que digitalizar la documentación histórica de los vehículos en circulación y contar con una plataforma capaz de procesar todas las operaciones posibles. Si usted tiene un auto, del modelo que sea, tiene que estar cargado en el registro en el Parque Automotor de la República Argentina. Esto es enorme como en otros países y lleva mucho tiempo. Otro punto. El gobierno avanzó primero con cierres e intervenciones. Mientras el registro remoto registraba o integral se desmoronaba, la reforma sí se movió con rapidez sobre la estructura física administrativa. La resolución 209/2024, publicó en julio de 2024 y marcó el inicio formal de esta etapa con la supresión de registros seccionales y resignación de sus competencias. Una resolución posterior precisó que ese primer recorte había alcanzado 136 registros. El proceso siguió en enero del 2025 con resoluciones 19/2025 que dispuso la supresión de 155 registros justamente seccionales. Después se habló de supresión, cierre operativo y unificado. La libre elección de registro fue una de las reformas estructurales más profundas, donde uno podía elegir dónde registrar el auto. El legajo digital y el certificado digital no eliminaron así el papel. La digitalización real arrancó por una porción acotada del sistema. Y por último, la baja de costos y el relanzamiento del plan señala que la reforma seguía incompleta. En definitiva, vuelve a dar otro camino, otra fuerza a esto de lo que el gobierno intenta, que es terminar con los registros del automotor en la República Argentina y el manejo económico para poder registrar un automóvil. Bueno, sobre esta situación aún hay preguntas, más que afirmaciones. Sobre esto, por supuesto, habrá que esperar qué va a pasar con algo que creo que la mayoría de los argentinos sufrimos, porque la verdad es que se paga, más allá de los impuestos exorbitantes para comprar un automóvil, como para comprar una remera, un pantalón, un short o una taza de café, lo mismo sucede para un automóvil, que además, cuando uno quiere transferir, que debería ser un trámite online, sin tanto tributo, hay que pagar muchísimo dinero, igual que para sacar un auto cero kilómetros, que estamos comprando un bien mueble, no un inmueble. Y sobre este bien mueble es como comprar un televisor. Usted debería ir, comprarlo, y sí, tener un registro de propiedad, ese bien mueble, como es en el automóvil, pero automáticamente poder transferirlo. ¿Qué pasa con las patentes? Mire, sería más práctico que sea como el sistema, como en otras partes del mundo, que sea como un título personal. El número de patente, chapa patente, es personal, y hasta una persona puede tener uno, dos, tres, lo que quiera, pero la responsabilidad de ese número es de esa persona. Usted le saca la patente al auto que tenía, compra otro y se lo pone a ese nuevo auto. Esa patente es de esa persona. Se termina este negocio multimillonario que siguió dañando y sigue dañando a los argentinos. Avanzamos. Y otra cosa. Y que muchos están en manos, por supuesto, de contactos y se hereda y va de función política a punteros o amigos del poder. Señoras, señores, avanzamos con más. Vamos.

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1: Con música. 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Ahora disfrutamos de la pausa. Ya venimos con más noticias en la edición del día de hoy.

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0: Son las 8:32.
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2: Señoras, señores, hacemos una pausa. En un ratito, más Ida y Vuelta.
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2: El martes está presentando la parte final de este primero de septiembre. Nos vamos con esta síntesis de noticias.

0: A 4 años del atentado a Cristina Kirchner, casación debe definir si aplica el agravante de femicidio. La Sala Segunda analizará el planteo de la OFEM para determinar si el intento de asesinato de la ex vicepresidenta debe ser considerado una forma de violencia de género y si corresponde revisar las penas. Del repunte a la caída, la actividad económica siguió en modo serrucho y cayó en julio, según estimaciones privadas. Las principales consultoras anticipan una contracción para el séptimo mes del año. El gobierno anunció medidas para apuntalar al sector clave. PJ reivindicará a Cristina Fernández de Kirchner a 4 años del intento del asesinato. Nadie debe ser perseguido y violentado por sus ideas políticas. Habrá otro encuentro, justamente después de lo que fue hoy la hora 18, en San José 1111, donde Máximo Kirchner fue el único orador. Un documento, además también, los partidos nacionales del peronismo respaldan a la exmandataria. El Hospital Garrahan desvinculó a la gremialista Norma Lezana por no ocupar su puesto de trabajo. Así lo precisó el nosocomio en la tarde del día de ayer a través de un comunicado. El proceso sumarial iniciado respecto a Lezana concluyó con la decisión de acreditar que no atendió a ningún paciente incumpliendo las tareas correspondientes a su puesto durante el 2025. Repentinas, en el Gran Cañón, al menos 2 muertos, 15 desaparecidos y evacuaciones de emergencia. La crecida del sábado destruyeron puentes, bloquearon senderos y dejaron sin agua potable a uno de los parajes nacionales más visitados de Estados Unidos, con rescate aéreo en zona turística. Elecciones en Brasil. Poco las elecciones llegan al país brasileño. Lula da Silva busca la reelección y Flavio Bolsonaro se acerca a las encuestas. Los analistas brasileños Caio Manenil, tras un panorama del escenario actual que tiene que ver con lo que pasa allí en el París carioca. El G20 de Estados Unidos, Luis Caputo, se reunió con Scott Bessent para ratificar la alianza estratégica y analizar la situación global. El secretario de Tesoro y jefe del Palacio de Hacienda tuvo un encuentro a puertas cerradas en un escenario internacional afectado por la crisis en Medio Oriente y su impacto en la economía mundial. Repasamos en la radio síntesis de noticias.
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0: Repasamos esta jornada y transitamos en la radio esta edición. Repasamos esta jornada y transitamos en la radio esta ida y vuelta en el día martes, en este primer día de septiembre. Señoras, señores, el recorrido que nos lleva de un lugar al otro y el recorrido, por supuesto, que nos acompaña a través de las noticias también regionales. Nos vamos a ir a la Municipalidad de Luján. Cerró definitivamente el basural a cielo abierto más grande del país. Anunció el cierre definitivo de este basural que funcionó en esa ciudad bonaerense durante más de 50 años y que llevó a ser considerado el vertedero más grande durante estos últimos tiempos en la Argentina. La medida se concretó mediante una reorganización operativa que permitió el traslado directo de 100% de los residuos domiciliarios de distintos distritos, ¿no?, hacia la Coordinación de Ecología Área de la Metropolitana Sociedad del Estado, el SEAMSE, para su disposición final. El intendente municipal, Leonardo Boto, confirmó que la medida, y detalló que incluye el cierre operativo del predio, el control estricto de accesos, la vigilancia perimetral del terreno, fueron 60 años de dolor, de barrios llenos de humo, de enfermedades, de gente que perdió la vida por el humo del basural o vivieron de manera indigna, fue lo que señaló Boto en la apertura de sesión del Consejo Deliberante de la localidad. Vamos hasta la provincia de Córdoba, allí nos vamos porque mantiene el riesgo de altas posibilidades de incendio, pese a las lluvias en algunos sectores en la jornada del día de ayer. La provincia de Córdoba mantiene así el riesgo de incendios forestales, pese a la presencia de humedad y lluvia en algunos sectores. Las autoridades advirtieron que en otras zonas persistirá el tiempo seco, una condición que puede favorecer el inicio y la propagación del fuego. Ante cualquier columna de humo, se solicita en la provincia llamar de inmediato al 0800-888-38346 o comunicarse con los cuarteles de bomberos voluntarios al número 100. Además, recordaron que está prohibido encender fuego, realizar actividades que puedan provocar incendios en todo el territorio provincial. La medida se encuentra vigente en el marco de la emergencia ambiental que se extendió hasta el 31 de diciembre en la provincia. Vamos hasta Rosario, porque hay un informe que da cuenta sobre que la carne vacuna pierde lugar en las mesas de Rosario. Aseguran que el consumo cayó hasta un 40%. El dato que surge desde la carnicería de Rosario es contundente y funciona como un verdadero termómetro de la economía familiar. El consumo de carne vacuna cayó alrededor del 35 al 40% en la ciudad. Juan Ramos, el referente de la Asociación de Carniceros, explicó que la caída está directamente vinculada con la pérdida de poder adquisitivo y con la dificultad de las familias para sostener el nivel de consumo que tenían anteriormente. Es el tema de lo que le vale. La diferencia es importante, 40% más o menos entre el 35 y el 40, depende del momento del mes. Según explicó, existe una pequeña recuperación cuando los trabajadores cobran sus salarios, pero después el consumo vuelve a caer. La carne vacuna dejó de ser un producto cotidiano para muchas familias y pasó a convertirse en una compra que requiere planificación. Repasamos noticias regionales en la radio. Nos vamos a ir a hablar acerca de lo que pasa también en Santa Fe. Eduardo Spuller dejó la corte santafesina tras 26 años. Traté de ser justo, fue lo que dijo el propio Spuller. Después de 26 años como integrante de la Corte Suprema de Justicia de Santa Fe, tuvo en el día de ayer su última jornada en la máxima, máximo tribunal de la provincia, ¿no? El magistrado participó de la última acordada junto a sus colegas y luego fue despedido por empleados y funcionarios del Poder Judicial en el Palacio de Tribunales. Spuller había asumido como ministro de la Corte en el año 2000 y puso fin a una extensa etapa dentro de la justicia santafesina. Al ser consultado sobre cómo vivió sus últimos días, resumió de forma de entender el cargo: fui a ser un empleado más del Poder Judicial y tratar de ser justo en la vida. El ahora exministro también se mostró conforme con el camino recorrido y aseguró que se retira sin cuestiones pendientes, feliz de haber cumplido, de haber atendido al personal, de haber ayudado, de haber dado, como quien dice, una mano en la justicia. Recorremos este panorama federal. Nos vamos a ir ahora hasta Santiago del Estero porque hay temor por la chicharrita. Cambia el mapa del maíz. La preocupación por el complejo de achaparramiento del maíz y la presencia de la chicharrita comienzan a modificar la decisión de la siembra en Santiago del Estero de cara a la campaña 2026-2027. De acuerdo con el informe elaborado por la Bolsa de Cereales de Córdoba, la primera estimación de superficie estival proyecta incrementos interanuales para soja, girasol y sorgo, mientras que el maíz reduciría su área. El sorgo, sería el cultivo con mayor crecimiento, seguido por soja y girasol, en tanto que el maní mantendría una superficie similar. Entre los principales factores que impulsan la elección del cultivo, los productores señalaron la rotación, el precio y la rentabilidad en el caso de la soja, la humedad inicial del perfil, el pronóstico climático y la rentabilidad para el girasol, y fundamentalmente el precio y la rentabilidad para el maíz. Maní. El maíz, si bien la rotación continúa siendo el principal motivo de siembra, ganaron peso la preocupación por el complejo de achaparramiento, la elevada presencia de chicharrita y los bajos rindes registrados en algunas zonas. Esta situación favorecería el traslado de superficie hacia otros cultivos, especialmente, por ejemplo, hacia el sorgo. Bueno, la problemática es lo que está mostrando lo que para el 2026 y 2027 puede ser una gran preocupación. Repasamos noticias en la radio, hacemos una breve pausa, en un ratito ya seguimos con más. Venimos en materia deportiva con todo lo que aún sigue hablando la semana, que es la ida de Messi.
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0: Y ahora breve pausa en esta Ida y Vuelta. La pausa con música en la radio, ya venimos con más.

inversiones, porque te posiciona como una provincia o como un destino. Entonces, vos imaginate que uno se siente y dice, bueno, el Papa viene a Argentina, va a Buenos Aires y viene a Córdoba.